0: Punto final a nuestra sesión de hoy. 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Muchas gracias y hasta pronto. 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

0: Y de esta forma, finalizamos el programa de hoy.
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0: 12 de la noche en La Habana, Cuba.
1: 11 de la noche en San Salvador.

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3: Son las 8 y un minuto.
4: ¡Étale, guaita! Siempre nosotros los chamanes médicos ancestrales en vivo y en directo llegando hasta radios emisoras que nos haber abierto las puertas. Martes 7 de julio, saludar a tantas personitas, amigos que me escribir de los lagos, de Payaco, de Futrono, de Río Bueno, de La Unión, de Lago Ranco, de tantas comunas donde llegar estas radioemisoras enlazadas a nivel nacional. Que Dios me los llenar de bendiciones donde ustedes nos escuchar. Sus autos, sus casas, sus sitios de trabajo, sus negocios, sus oficinas, sus campos. Un abrazo y que Dios me los llenar de muchas bendiciones. Todos los días llegar a este programa que nos haber abierto las puertas, el programa de la medicina tradicional chamánica, llegar todos los días esperando que ustedes tengan esa tranquilidad, la esperanza de que ojalá se les meter en la cabeza que no haber nada imposible para el que tener fe y creer en Dios. Esto lo decir porque todos los días nos llamar las personas con diferentes los problemas y queremos fortalecer la vida de cada uno de ustedes. Últimamente muchas personas llegar a nuestra consulta que desafortunadamente llevan sonriendo mucho tiempo, pero por fuera, porque por dentro cargan esos secretos que no les permitir vivir en paz. De pronto un conflicto familiar que tienen cargado hace años, una traición, una culpa, la pérdida, un miedo o una decisión que jamás pudieron contar. Con el tiempo ese silencio poder convertirse en una carga muy difícil de soportar. Ahí llegar nosotros los chamanes médicos ancestrales, ayudándolos a ver cómo encontrar respuestas, de cómo esas situaciones afectan el estado de ánimo, de cómo afectan las relaciones con sus seres queridos y hasta la manera en que ustedes se enfrentan el día a día. Muchas veces el primer paso para encontrar alivio no es esconder el problema, sino reconocerlo y buscar una orientación que los ayude a ver que no haber nada imposible si usted quiere encontrar respuestas. Ahí llegar nosotros, mis queridos amigos que me están escuchando. Saludar a tantas partes donde nos escribir, nos llamar, que Dios me los llenar de bendiciones. 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

0: Seguimos en este programa con sus llamadas, con su WhatsApp y lógicamente con la fuerza del Espíritu dándole la oportunidad a tanta personita que necesita encontrar esas las respuestas. ¿Cuántas personas nos llamar con dudas, temores, miedos, las inseguridades, los dolores, las penas, los sufrimientos? Y nuestra misión, tratar de ayudarlos a evolucionar conscientemente. Vamos a ver quién está en línea con nosotros hoy martes 7 de julio. La persona que está al aire, hola.
1: ¿Aló?
0: Bienvenido a nuestro programa. ¿Cuánto hace que nos escucha? Ya saben que esta pregunta se la hago a todo el mundo, porque es una forma de medir nuestra sintonía.
1: Como 5 meses.
0: ¡Ah, 5 meses! ¡Qué bueno! ¿Y qué fue lo que más le llamó la atención? ¿O qué es lo que más le gusta de nosotros los chamanes, mejor dicho?
1: Que encuentro que es bueno, por eso estoy llamando.
0: A ver, gracias. Deme su fecha de nacimiento.
1: Ya. El primero...
0: A ver, disculparme, ¿está usted con alguien?
1: Sí.
0: Ah, bueno, pero solo quiero que me hable una persona. Bueno.
1: Primero de mayo del 19.
0: ¿Esta fecha de nacimiento de quién es?
1: Mía.
0: A ver, primero de mayo de 1949.
1: Sí.
0: A ver, concéntrese pensando solo en usted mientras tira los huesitos.
1: Ya.
0: ¡Ira! Tramante, tramante, callamán. Conto yo no ir a celereta, celereta mafasalanta, mantú. Chango. A ver, me está marcando una mujer luchadora, trabajadora, colaboradora, ha ayudado a mucha gente, muy servicial, se ha quitado el pan de la boca para ayudar a otros.
1: Sí.
0: Le ha servido a los demás.
1: Sí.
0: Pero por usted no ha hecho nada, porque no. Veo muchos problemas a su salud.
1: Sí.
0: Está viendo problemas al estómago y como dolores al cerebro, como a la cabeza.
1: Sí.
0: ¿Lo ha notado?
1: Sí.
0: Mucho aburrimiento, como desespero, como intranquilidad.
1: Sí.
0: Pero gracias a Dios los huesitos me están marcando que no hay daño, no hay brujería, no hay porquería. Pero está viendo cosas muy fuertes alrededor suyo. A ver, como en su entorno. Una pregunta, ¿cuánto hace que usted vive en esa casa?
1: 40 años.
0: ¡Ítale, guaita, 40 años! ¿Y con quién vive?
1: Vivo con una suegra y un hijo y una nieta y otra hija que tengo enferma.
0: A ver, esto le estoy preguntando por lo que estoy viendo acá. En usted no hay daño, pero su casa está cargada. Tener mucho cuidado.
1: Ah.
0: Y está viendo cosas negativas. Una pregunta, ¿alguna vez ha encontrado algo extraño?
1: No, siento ruido nomás.
0: ¿Qué siente?
1: Siento ruido y como sombra que me persiguen así aquí en la casa.
0: ¿Y más o menos a qué horas?
1: A cualquier hora estoy pelando papa en la cocina, siento como que hay alguien atrás de mí.
0: ¿Y ve como una sombra?
1: Sí.
0: Y lógicamente que siente miedo.
1: Sí.
0: ¿Pero alguna vez usted ha visto bien esa sombra?

0: Ya.
1: incendios, discusiones, desafortunadamente peleas por cualquier cosa, hasta por pequeñas cositas. ¿Lo ha notado?
0: Sí.
1: Necesito me llame cuanto antes al interno.
0: Ya.
1: A ver, una cosa, cuando venga a mi consulta me va a traer esto, a ver, anotar.
0: Ya.
1: Necesita tres ajos machos. ¿Conoce el ajo macho?
0: Sí, uno grande.
1: Sí, es uno grandecito.
0: Ah, ya.
1: Necesito tierra de las esquinas de su casa, de la que se barre por dentro.
0: Ya.
1: Cinta roja, cinta blanca y un crucifijo si tiene de la casa. No comprarlo, sino de la casa.
0: ¿Un crucifijo?
1: Sí, un crucifijo.
0: Ya.
1: Y me trae su bondongo de la casa.
0: ¿Qué es lo que yo, eso?
1: Un bondongo, o sea, me trae la orina para que me entienda.
0: Ah, ya.
1: Y con la ayuda de Dios vamos a limpiar su casa y a ver, vamos a limpiar su casa, vamos a fortalecer su vida.
0: Ya.
1: Y estoy captando como que me quiere preguntar a alguien, con alguien.
0: Quería saber de mi pareja.
1: A ver, deme la fecha de nacimiento.
0: El 25 de junio, de octubre, del 46.
1: A ver, concéntrese.
0: Del 43.
1: ¿Del 43? ¿Está segura?
0: Sí, que lo tengo anotado en un papel aquí.
1: A ver, por la edad veo problemas a su salud y lo
0: Ah.
1: veo desafortunadamente guiado o más bien estar manejado por alguien. O sea, con la edad que él tiene,
0: Ya.
1: veo familiares que le están metiendo cosas en la cabeza. Y lo que está captando son por temas de dinero. ¿Qué familiares de él viven con usted?
0: Con un hijo de mi marido.
1: Sí, yo lo sé, pero no veo que sea el hijo. Me
0: Ah.
1: refiero a alguien más. ¿Usted sabía de eso?
0: Sí, más o menos otro hermano de él.
1: Porque si me equivoco, me lo dice.
0: No le creo.
1: A ver, necesito que me llame cuanto antes, porque está viendo cosas muy complicadas a su vida y desafortunadamente estar viendo que en su corazón usted sufre mucho.
0: Indiecito,
1: Sí, dígame.
0: quería saber que por qué tengo muchos hijos que están metidos en la droga y son tomadores.
1: Desgraciadamente su casa está muy cargada.
0: Ah, ya. Ah, le cae a todos los hijos.
1: Lógicamente cuando ven una casa cargada, las personas que viven ahí se negativizan y empieza a marcharles mal en todo.
0: Ah, ya.
1: Vuelvo y le repito, necesito me visite cuanto antes. Una pregunta, ¿en su casa a las personas que viven ahí le han dado piojos?
0: Sí, todos han tenido piojo.
1: Ústale, guaita, vuelvo y repetir, necesito cuanto antes me visite.
0: Ya, yo quiero ir mañana.
1: A ver, no sé si hay hora para mañana, pero llame y pida la hora cuanto antes.
0: Ya.
1: Bueno.
0: Ya, oye, indiecito, ¿puedo llamar a mi hija enferma?
1: Claro, la espero con ella.
0: Ella quería hablar ahora.
1: Padrecita, el tiempo es oro. No se me preocupe, la espero en mi consulta.
0: Ya.
1: ¿Qué le diría a las personas que la escuchan?
0: Sí, que estoy muy bueno usted porque vengan a verlo.
1: Gracias, la espero y muchas bendiciones.
0: Hasta pronto, gracias.
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2: Agradeciendo a tanta personita que nos da esa oportunidad diariamente de demostrar nuestro conocimiento ancestral. 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
3: Son las 8 y 17 minutos.
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5: Oposición anuncia requerimiento al Tribunal Constitucional por invariabilidad tributaria en el proyecto de mega reforma. Ejecutivo revisará quiénes acceden a datos del registro de incivilidades. Comenzó a funcionar el nuevo sistema único para el cobro de cotizaciones previsionales impagas.
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5: ¿Cómo están? Muy buen día. Les saluda Rodrigo Villagrán, conductor de CNN Chile, y junto al equipo de radios regionales les damos la bienvenida a esta nueva edición de noticias. El Sistema Único de Cobranza de Cotizaciones centraliza y coordina la cooperación de deudas previsionales entre las AFP y el IPS, a través de una cobranza prejudicial a cargo de la Tesorería. Demandas judiciales unificadas busca hacer el proceso más eficiente, claro y trazable. De todo esto nos cuenta Natalia Muñoz. Natalia, ¿cómo estás? Buen día.
6: Hola, ¿cómo están? Sí, ya comenzó a funcionar el Sistema Único de Cobranza de Cotizaciones, un hito importante, parte de la reforma de pensiones que cada vez va acumulando más hitos. Esta plataforma en particular lo que busca abordar es un problema crónico, el de las deudas previsionales que acumulan 31 mil millones de pesos adeudados. Ahora esta herramienta será la encargada de cobrarlos en una plataforma única entre las aseguradoras de pensiones. Un sistema que ya comenzó a operar a partir de junio pasado y se trata de una herramienta de cobro automático a las cotizaciones impagas por parte de los empleadores, que a partir de este mes las empresas con deuda comenzarán a recibir notificaciones con advertencias de carácter prejudicial en primera instancia y judicial si es que no se pagan los montos adeudados. Escuchemos entonces cuáles fueron las palabras al respecto de Elisa Cabezón, subsecretaria de Previsión Social, y de León Fernández de Castro, presidente de la Asociación de AFP. avance en la implementación de la reforma de pensiones, ya que hace que un sistema que era muy ineficiente, en que cada AFP por separado tenía que ir a cobrar las cotizaciones adeudadas a los trabajadores, ahora todo eso se va a centralizar junto con el IPS en este sistema de cobranza único.
7: Esta es una nueva forma de cobrar mucho más eficiente y efectiva. Hoy día hay que recordar de que cada AFP cobra sus propias deudas por cada empleador y por cada trabajador, por tanto se viene engorroso y satura bastante los tribunales. Aquí lo que se hace es, al integrarse, hacer mucho más eficiente la gestión judicial. Eso permite de que la plata de los afiliados llegue antes a las cuentas individuales.
6: Sí, es muy importante recuperar los recursos adeudados, ya que es fundamental para la implementación de la reforma de pensiones, fortalecer el seguro social y también el fondo autónomo. De hecho, la situación actual respecto a los ahorros previsionales no es la mejor, porque la brecha de género llegó a su nuevo máximo. Según los datos de la Superintendencia de Pensiones, los hombres registraron aportes un 19% mayores que las mujeres, y estos son niveles que no se observaban desde la pandemia. Escuchemos entonces cuáles fueron las palabras al respecto de Nicolás Pizarro, el gerente general del Sistema Único de Cobranza de Cotizaciones, y también tenemos las palabras de Sergio Soto, director ejecutivo del Fondo Autónomo.
8: En primer lugar, vamos a partir con una cobranza prejudicial que va a estar a cargo de la Tesorería General de la República. Esta va a extenderse por un periodo cercano a los 9 meses, son 270 días corridos según dicta la normativa. Y la Tesorería, a través de distintas estrategias de comunicación, va a...
9: Eso que es protección eficiente, protección en el sentido de que recuperar las cotizaciones adeudadas redunda en mejores pensiones y en financiamiento sostenible de los beneficios de la reforma, como bonos por años cotizados o compensación por expectativa de vida de mujeres.
6: Ahí escuchábamos entonces, así continúa un nuevo hito de la reforma de pensiones, y ahora le siguen los cambios a la industria de las AFP. A partir de abril del 2027, del próximo año, los actuales multifondos serán eliminados y reemplazados por fondos generacionales, y en agosto del próximo año, también del 2027, se realizará la primera licitación de afiliados y se adjudicará en diciembre a la AFP que ofrezca una menor comisión.
5: Muchas gracias, Natalia. Nos encontramos en una próxima ocasión.
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2: Las direcciones de seguridad municipal de Alto Hospicio y Quique Iguara conformaron una mesa intersectorial. La iniciativa busca fortalecer el trabajo y diseñar estrategias conjuntas contra el robo de vehículos, contrabando y comercio ilegal.
1: Valparaíso.
2: Un operativo de la red de salud del Hospital Carlos Van Buren permitió realizar ecografías preventivas a pacientes en lista de espera. El esfuerzo busca acelerar las atenciones médicas y optimizar el diagnóstico oportuno en la comuna.
1: Temuco.
2: La CONADI concretó la entrega de subsidios para la adquisición de tierras a decenas de familias indígenas de la región. El beneficio estatal busca saldar demandas históricas, permitiendo el desarrollo productivo y comunitario de los beneficiados.
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2: El gobierno mostró disposición a modificar el proyecto de registro de vándalos, evaluando limitar el acceso a la información y regular su publicidad. El biministro Claudio Alvarado defendió la iniciativa, mientras que el ministro Arrau enfatizó su rol preventivo frente a la inseguridad ciudadana. Ornella Mellado con los detalles en el siguiente informe.
3: El gobierno se abrió a modificar el proyecto que crea el Registro Nacional de Condenados por Actos Vandálicos e Incivilidades. Ante la Comisión de Seguridad de la Cámara de Diputados, el Ejecutivo acogió los reparos parlamentarios sobre la privacidad y el impacto de la medida. El biministro Claudio Alvarado propuso perfeccionar la iniciativa regulando formalmente quiénes podrán consultar el registro. También planteó la opción de dividir la información en categorías y niveles, dependiendo de la gravedad de la falta cometida, para evitar daños reputacionales injustificados. Desde el Congreso, el diputado Mauro González, integrante de la Comisión de Seguridad por Registro de Vándalos, señaló que valoran y respaldan el proyecto.
4: Hemos dicho con claridad que nosotros valoramos y respaldamos este proyecto de crear este registro de actos de vandalismo y de incivilidades. Sin lugar a duda, tiene un gran apoyo ciudadano porque hoy día existe una sensación y una claridad de impunidad, lamentablemente, en las calles, en los barrios. Hoy día cualquiera daña, raya, ensucia, cualquiera consume marihuana o cualquier otro tipo de droga en la calle y no se hacen responsables.
3: Pese a los cambios, Alvarado defendió que las sentencias ya son públicas en Chile y descartó un sesgo socioeconómico. Aseguró que el mecanismo replica lógicas existentes en otros registros y opera bajo criterios de proporcionalidad según cada delito. Por su parte, el ministro Martín Arrau respaldó el proyecto argumentando que el desorden público eleva el temor ciudadano. Aclaró además que sanciones graves como perder la gratuidad universitaria aplicaron únicamente para 14 delitos de máxima gravedad.
2: La oposición confirmó que recurrirá al Tribunal Constitucional para impugnar la norma de invariabilidad tributaria incluida en la mega reforma. Además, descartó un acuerdo global con el gobierno y el Senado amplió los plazos para presentar indicaciones al proyecto. Los detalles los trae Daniela Pérez.
5: La oposición anunció que presentará un requerimiento ante el Tribunal Constitucional para intentar frenar la norma de invariabilidad tributaria incluida en el proyecto de reconstrucción nacional. La disposición propone mantener por 25 años las condiciones tributarias para las grandes empresas. La bancada de diputados del Partido Socialista respaldó la decisión de acudir al Tribunal Constitucional y sostuvo que la propuesta no debe avanzar en los términos planteados por el gobierno, cuestionando especialmente el alcance de la invariabilidad tributaria. Al respecto, habló el diputado Daniel Manucheri.
6: Nosotros hoy día vemos es un proyecto, esta ley de los superricos, que todas las voces expertas han dicho que va a empujar el déficit fiscal, va a generar nivel de endeudamiento para el país y va a traer recortes sociales. Y el problema de fondo es que está sustentado en una creencia, en la fe que pregona el ministro Quirós, pero el problema es que si falla, nos están poniendo un candado por 25 años. Eso va en contra de la soberanía nacional.
5: Parlamentarios de centroizquierda señalaron que presentarán indicaciones en las distintas comisiones y descartaron un acuerdo global con el Ejecutivo. El senador Juan Luis Castro afirmó que no existen las condiciones para alcanzar un consenso sobre el proyecto. En paralelo, el Senado acordó ampliar los plazos para la presentación de indicaciones a la mega reforma. La medida busca generar más espacio para las negociaciones políticas antes de continuar con la discusión en las comisiones de Medio Ambiente, Trabajo y Hacienda.
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2: La oposición descartó impulsar una acusación constitucional contra la exministra Trinidad Steinert tras el informe de Contraloría. En su lugar, buscará crear una comisión investigadora en la Cámara para reunir más antecedentes sin cerrar la puerta a futuras acciones. Javier Vera nos cuenta más.
10: Parlamentarios de distintas bancadas de la oposición analizaron el informe de Contraloría y concluyeron no presentar una acusación constitucional en contra de la exministra de Seguridad Pública Trinidad Steinert, luego de que un dictamen de Contraloría indicara que Steinert actuó ilegalmente al pedir datos a la PDI. Cabe recordar que en un inicio surgieron propuestas para presentar una acusación constitucional. Sin embargo, la alternativa perdió respaldo durante la reunión. De acuerdo con Lautaro Carmona, presidente del Partido Comunista, las prioridades hoy están ligadas a temas de derechos sociales.
11: Digamos, nosotros analizamos las cosas en mérito y si da lugar haremos todas las diligencias que mejor protejan, de nuevo digo, los intereses de mayoría y sobre todo el sector más sensible en derechos sociales. Es decir, la pregunta es, ¿hay que pasar de largo estas afirmaciones que hace la Contralora respecto al abuso de poder en el fondo que hizo la ex ministra de Seguridad?
10: Tras la reunión, el presidente del PPD, Raúl Soto, señaló que dentro de las prioridades de la Cámara no debería estar pidiendo acusaciones constitucionales y anunció que propondrán a las bancadas avanzar una comisión especial investigadora.
12: Yo soy de la opinión que nos dejemos de hacer shows políticos estériles que no sirven para nada. Acabamos de terminar un proceso que no sirvió para absolutamente nada. Una acusación infundada contra el exministro de Hacienda, Nicolás Grau, que se cayó, que no estuvo perdiendo el tiempo varias semanas en la Cámara de Diputados y Diputadas, y lo que exigen los chilenos es que nos dediquemos a solucionarle los problemas y que no estemos perdiendo nuestro tiempo en situaciones que a veces complican más bien que ayudan.
10: La comisión permitirá complementar la información entregada por la Contraloría y no descartó evaluar nuevas acciones de fiscalización si durante la investigación aparecen nuevos antecedentes o el caso adquiere mayor gravedad.
1: ¿Qué le pasa a Santiago? No le pasa a Chile. ¿Qué pasa en Antofagasta?
2: Un operativo de la Delegación Presidencial y Carabineros permitió el desalojo y desarme de una ocupación irregular en el sector costero norte. La acción busca recuperar los espacios públicos y mejorar la seguridad de los vecinos de la comuna.
1: ANCUD.
2: Vecinos y ambientalistas constituyeron formalmente la organización Reserva Nativa de ANCUD. La agrupación busca proteger la biodiversidad local, los humedales y promover la educación ambiental comunitaria frente a los desafíos del cambio climático.
1: Valdivia.
2: Conductores denunciaron que licencias obtenidas en la comuna nunca fueron inscritas en el registro civil. Enterándose del problema al intentar renovarlas, el municipio atribuyó el error a fallas en el antiguo sistema de emisión de documentos.
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2: Un informe internacional concluyó que la inteligencia artificial puede acelerar la identificación de especies y apoyar la conservación de la biodiversidad. La tecnología ya permite analizar millones de registros botánicos para detectar riesgos, orientar investigaciones y fortalecer la protección de ecosistemas. La periodista de CNN Futuro, Consuelo Saavedra, nos cuenta los detalles. Consuelo, buen día.
13: Bienvenidos a un nuevo boletín de Futuro 360. La inteligencia artificial podría convertirse en una de las herramientas más importantes para enfrentar la pérdida de biodiversidad. Esa es una de las principales conclusiones del informe Estado de las Plantas y los Hongos del Mundo, elaborado por el Royal Botanic Gardens Kew, que reúne el trabajo de más de 400 científicos de 40 países. El estudio muestra cómo la digitalización de millones de ejemplares de plantas y hongos, recolectados durante siglos y conservados en herbarios de todo el mundo, está revolucionando la investigación científica. Gracias a que imágenes de alta resolución y al análisis de inteligencia artificial, hoy es posible identificar especies con mayor rapidez, estimar cuáles están en mayor riesgo de desaparecer e incluso orientar la protección de los ecosistemas más importantes para la conservación. Todo esto cobra especial relevancia porque la situación es preocupante. el informe estima que cerca del 45% de las plantas con flores podrían estar amenazadas de extinción. Una pérdida que no solo afecta a la naturaleza, sino que también afecta a nuestra vida cotidiana, ya que de las plantas y los hongos dependen los alimentos que consumimos, muchos medicamentos, materiales de construcción y el equilibrio de los ecosistemas que hacen posible la vida. Pero, pese a la magnitud del desafío, los investigadores insisten en que la tecnología no reemplaza el conocimiento científico. Al contrario, permite acelerar el trabajo para que los expertos puedan concentrarse en los problemas más complejos. Así lo explica Alexandra Antonelli, director de ciencia de Kew.
8: En el informe, por ejemplo, contamos que ahora los expertos, al competir con la IA, a veces pierden, porque la IA es realmente muy buena para identificar incluso especies difíciles, como los juncos y musgos. Así que podemos ayudar a las personas a hacer su trabajo más rápido y a concentrarse realmente en las cuestiones verdaderamente difíciles, y también a entrenar a la IA para que haga el trabajo que necesitamos. Así que no se trata de que una excluya a la otra, y debido a la urgencia y a la cantidad de trabajo que necesitamos hacer para detener la pérdida de biodiversidad y proteger la naturaleza, es sin duda una herramienta fantástica, pero no sustituye a la inteligencia humana.
13: El informe también destaca que la inteligencia artificial ya está ayudando a democratizar el conocimiento científico, al poner a disposición de los investigadores y gobiernos información que durante décadas permaneció almacenada en colecciones botánicas. Para los autores, combinar esa evidencia con la experiencia de científicos, comunidades locales y responsables de políticas públicas será clave para detener la pérdida de la biodiversidad. El mensaje final es de cautela, pero también de esperanza. Los expertos sostienen que aún estamos a tiempo de cambiar el rumbo. Con mejores decisiones, más información y herramientas como inteligencia artificial, es posible proteger la naturaleza y restaurar ecosistemas antes de que sea demasiado tarde.
2: Muchas gracias, Consuelo. Nos encontramos en una próxima ocasión.
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1: Lo que le pasa a Santiago no le pasa a Chile. ¿Qué pasa en Teodoro Schmidt?
2: El tribunal rechazó la prisión preventiva para el conductor de un carro de bomberos imputado por un fatal volcamiento bajo la influencia del alcohol, hecho que dejó una voluntaria fallecida y 5 lesionados.
1: Castro.
2: Una veintena de personas mayores de la comuna participan de las jornadas semanales de actividad física, salud y reintegro en el gimnasio municipal, iniciativa que busca promover su bienestar físico, neurológico y emocional.
1: Antofagasta.
2: Fue inaugurada oficialmente la nueva central de televigilancia municipal, que funcionará de forma permanente las 24 horas en coordinación con carabineros. La iniciativa contempló una inversión superior a los 2.800 millones de pesos, aumentando la cobertura de 30 a 130 cámaras.
1: CNN Chile y radios regionales están en el Mundial de la FIFA 2026. Nos conectamos con nuestro enviado especial a Estados Unidos, Felipe Gallardo.
3: Muy buenos días, claro. Seguimos informando sobre el Mundial de Estados Unidos, México y Canadá 2026. Con un resultado, un partido que le partió el corazón a miles de fanáticos que soñaban con que Cristiano Ronaldo pudiera ganar un Mundial. España venció por 1-0 a Portugal durante la jornada de este lunes en Dallas y finalmente Cristiano Ronaldo a sus 41 años y tras intentarlo en 6 mundiales deja esta Copa del Mundo sin ganar el título y lamentablemente ya por un tema etario, por un momento de la carrera, no va a disputar el Mundial del 2030 y por ende un jugador que es una leyenda para el fútbol se despide sin ganar un Mundial, al igual que otros grandes como por ejemplo Johan Cruyff, que nunca pudo levantar tampoco la Copa del Mundo, pero lejos de lo conseguido por Pelé, Maradona y el propio Lionel Messi, que sueña durante esta jornada seguir ampliando su legado con la selección argentina en el partido que va a tener frente a Egipto. Pero regresemos a hablar de Cristiano Ronaldo, que poco pudo hacer ante la victoria española. Fue Mikel Merino cuando estaba expirando el partido al minuto 91 cuando finalmente pudo marcar el único tanto del partido y así consolidar la eliminación de Portugal. Un jugador que ha anotado 976 goles en su carrera, que ha ganado más de 30 títulos a nivel colectivo, que está repleto de premios individuales, 5 veces campeón de Champions, 4 con el Real Madrid, 1 con el Manchester United. Un jugador que ha marcado un precedente y que demuestra que también que el fútbol es un deporte colectivo y que no solamente se necesita de una individualidad para poder alcanzar el trofeo. Como ya lo decíamos, su 6ta Copa del Mundo y se despide en octavos de final. Así fue el paso de Cristiano Ronaldo, una leyenda del fútbol en el torneo más importante que es el Mundial. Hablemos ahora de Argentina, que se prepara para enfrentar a Egipto durante esta jornada a partir de las 12 del día. Ya lo decíamos, va a enfrentar a este equipo liderado por Mohamed Salah en Atlanta. Se va a disputar este encuentro y el equipo obviamente liderado por Lionel Scaloni tiene muchas expectativas de lo que puede ser este partido. Busca instalarse nuevamente en la ronda de los 8 mejores de este torneo y prepara cambio, específicamente en la saga, ofensiva. No va a ser titular Lautaro Martínez, sí lo va a ser Julián Álvarez. Esa va a ser una modificación respecto a lo que fue el partido frente a Cabo Verde. Un duelo que marca, obviamente, esta jornada, donde también hay más partidos muy interesantes, como, por ejemplo, y tras el partido finalmente de Argentina, el duelo que va a disputar durante este martes el elenco de Suiza, que va a enfrentar a Colombia a partir de las 4 de la tarde. Se juega también lo que es esta definición de los octavos de final. También le ponemos ojo al equipo de Néstor Lorenzo, que viene de una muy buena victoria sin ninguna complicación frente a Ghana y que sueña con seguir avanzando en este Mundial. Nosotros siempre acá en CNN Chile de Radio Regionales avalamos que siga avanzando el fútbol sudamericano, así que el llamado siempre a informarse de todo lo que sucede en este Mundial a través de las plataformas, como ya lo decíamos, de CNN Chile y de Radios Regionales. Nos vemos, que tenga muy buen día.
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2: El Instituto de Salud Pública ordenó el retiro de un lote de amlodipino de 5 miligramos tras detectar partículas extrañas en un envase sellado. La medida afecta solo a una serie específica y llamó a pacientes y establecimientos a verificar el número correspondiente. Constanza Zambrano nos cuenta más.
4: El Instituto de Salud Pública emitió una alerta sanitaria y ordenó el retiro de un lote del medicamento amlodipino, comprimidos de 5 miligramos, luego de detectar la presencia de partículas extrañas al interior de un envase sellado durante un control de calidad. La medida afecta únicamente al estuche de 500 comprimidos, correspondientes al registro sanitario F23832, serie 25121470, con fecha de vencimiento en marzo de 2028, cuyo titular de registro es Ascend Laboratories SPA. El amlodipino es un medicamento utilizado para el tratamiento de la hipertensión arterial, algunos tipos de angina y enfermedades arteriales. El ICP precisó que el incumplimiento de calidad se encuentra limitado exclusivamente a ese lote. La autoridad sanitaria llama a pacientes, establecimientos de salud y farmacias a revisar el número de serie del producto antes de utilizarlo, recordando que la alerta corresponde únicamente a los envases pertenecientes al lote identificado.
2: Y así de esta manera llegamos al fin del presente resumen informativo. Les deseamos una muy buena jornada y nos volveremos a encontrar en un rato con más informaciones. Que tengan una buena jornada.
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17: Valdivia. El Ministerio de la Mujer y Equidad de Género renovó la conformación de la Comisión para la Igualdad de Derechos y la Equidad de Género, instancia que tiene como principal objetivo coordinar la transversalización del enfoque de género en el Estado. Autoridades lideradas por la delegada presidencial regional Vicky Carrasco Silva, la Seremi de Salud y Equidad de Género, Oriet Montesinos, representante del gobierno regional, y el gabinete completo de Seremes constituyeron el comité político de dicha comisión. Este hito se suma al concretado el pasado viernes 26 de junio, instancia en la que casi 60 funcionarias y funcionarios públicos cumplieron con el mismo mandato para la comisión técnica. La Seremi de la Mujer y Equidad de Género, Oriet Montesinos Durán, y secretaria ejecutiva y técnica de la instancia, señaló que avanzar con equidad debe ser una responsabilidad compartida con todas las instituciones del Estado de Chile, y para ello es necesario que entendamos de que los problemas que afectan a las mujeres son única responsabilidad del Ministerio de la Mujer. Por ello, agradecemos el compromiso de cada autoridad y de las funcionarias públicos encargados de género que participan en la comisión técnica que también conformamos el pasado viernes. Desde Valdivia y para Conexión Regional de MediaCoop, informó Radio Austral.
7: Desde la comuna de Mariquina, En el marco del Día Internacional de las Cooperativas, autoridades regionales visitaron la Cooperativa Familiar Mapuche Melilagüen en el sector La Punta, comuna de Mariquina, para reconocer el trabajo que desarrolla esta emprendedora junto a su familia en la promoción del turismo intercultural y el rescate de las tradiciones del territorio. La visita fue encabezada por el director regional de Cercotec, Henry Chaura, quien conoció en terreno el modelo de turismo rural que impulsa la cooperativa Melilagüen, basado en la identidad mapuche, gastronomía tradicional, educación ambiental y la conexión con la naturaleza. Durante la actividad se destacó el esfuerzo y compromiso de esta familia, que ha logrado consolidar un proyecto con identidad territorial, aportando al desarrollo económico local. Finalmente, cabe indicar que las autoridades valoraron a Melilagüen como un ejemplo de impacto positivo que tienen las cooperativas en el desarrollo de las comunidades, fortaleciendo el turismo sustentable y poniendo en valor la riqueza cultural de Mariquina. Para MediaCop, Radio San José FM.
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18: Panguipulli, un llamado a la precaución, a conducir con precaución, se está haciendo desde las autoridades comunales y regionales, precisamente por el tema de las heladas que se han dejado sentir, especialmente en nuestra comuna. Karen Saldivia, directora de Seguridad Pública, se refirió precisamente a este llamado a la precaución. Señaló también que habrá una reunión con Senapred para ver la posibilidad de ocupar algunos anticongelantes en las rutas interiores.
19: Respecto a las heladas que hoy día o estos días ya hemos tenido, sí, estamos haciendo recomendaciones principalmente a los conductores por los despistes que han habido estos días en todas las rutas. Así que ahí estamos coordinando también con Senapred. Hoy día vamos a tener una reunión por el tema de vialidad y de las rutas y con los equipos municipales de aseo y ornato y de gestión de riesgo y desastre, ver cuáles son los lugares que más pueden verse afectados y estar preparados para lo que pueda venir.
18: Desde Panguipulli para el informativo MediaCop, Acústica FM.
20: Desde la comuna de Paillaco, la Dirección Meteorológica de Chile emitió un aviso por precipitaciones moderadas a fuertes en un corto periodo de tiempo asociadas al paso de un sistema frontal que afectará a las regiones de la Araucanía, los ríos y los lagos. El fenómeno se desarrollará desde la mañana del martes 7 hasta la mañana del miércoles 8 de julio con una isoterma cero alta situada entre los 2.600 y 3.000 metros en la región de los ríos. Para nuestra región se estiman los siguientes montos de lluvia: litoral entre 50 y 80 milímetros, cordillera de la costa entre 60 y 100 milímetros, valle entre 55 y 90 milímetros, precordillera entre 60 y 100 milímetros y cordillera entre 60 y 90 milímetros. Debido a la intensidad de las precipitaciones, se recomienda mantener precaución ante posibles anegamientos, aumento de caudales, remociones en masa y dificultades en caminos rurales y rutas de la región. Las autoridades llaman a la comunidad a mantenerse informada, evitar exponerse a zonas de riesgo, limpiar canaletas y desagües y conducir con especial precaución durante el desarrollo del sistema frontal. Desde Paillaco para MediaCop informó Mi Radio FM.
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15: La Unión. El equipo contra el crimen organizado y homicidio de la Fiscalía Regional de Los Ríos se encuentra investigando un homicidio ocurrido durante la madrugada del domingo 5 de julio en la comuna de La Unión, donde un hombre adulto de nacionalidad chilena falleció tras recibir impactos de bala. El equipo de la Fiscalía se constituyó en el lugar y dispuso la concurrencia de la Brigada de Homicidio y del Laboratorio de Criminalística de la Policía de Investigaciones para realizar las primeras diligencias investigativas y peritajes en el sitio del suceso con el objetivo de levantar evidencia y establecer la dinámica de los hechos. Mayores detalles de esta información
0: desde la vocería de la Fiscalía de la Región de Los Ríos.
21: La Fiscalía Regional de Los Ríos se encuentra investigando el homicidio consumado de un adulto de nacionalidad chilena ocurrido en horas de la madrugada en la ciudad de La Unión, para lo cual se dispuso la concurrencia de la Brigada de Homicidios y del Laboratorio de Criminalística de la Policía de Investigaciones de la ciudad de Valdivia. Además de las diligencias ya indicadas, el equipo ECO se trasladó hasta dependencias del Hospital Base de la ciudad de Osorno para recabar mejores y mayores antecedentes que permitan dar con el autor de los disparos que ocasionaron la muerte a esta persona en la ciudad de La Unión.
0: Desde La Unión, informó Radio 1 Latina.
22: Futrono. La municipalidad inició la entrega de las primeras ayudas a familias afectadas por el temporal de viento Puelche, luego de un rápido despliegue en terreno realizado por equipos municipales en distintos sectores de la comuna. De acuerdo con la información entregada por el alcalde Fernando Flandes, instruyó levantar con urgencia el catastro de daños sin remitir los antecedentes a SENAPRED, con el objetivo de agilizar la llegada de apoyo a las familias más afectadas. La gestión permitió que durante la tarde del viernes arribara a Futrono un camión con ayuda consistente en cajas de alimentos, kits de aseo y planchas de zinc, elementos que comenzaron a ser distribuidos según la información recogida por los equipos municipales. Desde el municipio también destacaron el apoyo de bomberos y carabineros de Futrono, instituciones que estuvieron presentes desde los primeros minutos de la emergencia, colaborando en labores de apoyo, resguardo y respuesta comunitaria. Para MediaCoop de Futrono, informó Radio del Lago.
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23: Río Bueno. Dos viviendas destruidas, una tercera muy afectada y una cuarta parcialmente dañada, fue el resultado de un incendio ocurrido el pasado sábado en el sector Padre Tadeo II. El incendio, registrado a las 13:30 horas, movilizó a la totalidad del Cuerpo de Bomberos de Río Bueno, más el apoyo de un móvil de la tercera compañía de la vecina ciudad de La Unión. El trabajo fue denso, intenso, pero finalmente se logró controlar, evitando que otras viviendas fueran alcanzadas por el fuego. Aladín Burgos, comandante del Cuerpo de Bomberos de Río Bueno, relató a MediaCoop lo ocurrido el pasado fin de semana.
24: Una vez controlada la emergencia, se hizo presente el Departamento de Investigación de Incendios para establecer el origen y causa del siniestro. Como consecuencia de esto, tuvimos tres casas afectadas con daños considerables y una cuarta con daños menores por producto igual del fuego.
23: Desde Río Bueno, para MediaCoop, informó Radio Entre Ríos.
25: Desde la comuna de Los Lagos, nuevamente la parroquia Todos los Santos fue víctima de la delincuencia. Durante este domingo, desconocidos ingresaron al recinto tras forzar uno de sus accesos. Aunque no se registró el robo de especies, provocaron daños en la sacristía y forzaron la puerta del sagrario. El hecho fue descubierto por encargados de liturgia cuando preparaban la celebración de la misa del domingo. El párroco Gabriel Fuentes lamentó lo ocurrido.
26: Por segunda vez han entrado personas a nuestro templo parroquial, esta vez haciendo un daño grande. En nuestra parroquia rompieron un ventanal, luego también rompieron el sagrario, donde nosotros guardamos la comunión, que es lo más sagrado para nosotros, de la celebración que hacemos en cada Eucaristía. Una alcancía que teníamos atrás del templo, con dinero. El monto no sé específicamente, pero calculamos unos 70 mil pesos, 80 mil pesos o menos.
25: Este es el segundo hecho que afecta a la parroquia este año, luego del robo de las cajas de la campaña de Cuaresma, ocurrido el 22 de mayo pasado. En Los Lagos y para MediaCoop, Radio Atractiva FM.
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1: Son las 8:56.

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1: Damos a conocer valores promedio obtenidos en base a los 5 primeros precios el día viernes 3 de julio de 2026 en el recinto de remates Puerto Varas de FEGOSA, Mercado Ganadero. Novillos para engorda, 2.400 pesos. Terneros, 2.443 pesos. Vacas carnaza, 600 pesos. Vacas exportación, 1.942 pesos. Vacas gordas, 1.450 pesos. Vaquillas exportación, 1.933 pesos. Vaquillas para engorda, 2.180 pesos.
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Muy buenos días, 9 de la mañana con 14 minutos, Atractiva FM al aire en matinal de la radio, iniciando jornada ya de día martes 7 de julio. ¿Cómo pasa rápido el tiempo? Ya estamos en el segundo semestre, ya estamos en invierno, ya estamos en la segunda semana de julio. Siempre el segundo semestre pasa mucho más rápido, es más corto, uno lo ve pasar solamente en un abrir y cerrar de ojos. Vamos a estar en el Día del Niño, en un abrir y cerrar de ojos vamos a estar en las fiestas patrias, en un abrir y cerrar de ojos vamos a estar en Halloween, en un abrir y cerrar de ojos vamos a estar en Navidad y, por supuesto, en Año Nuevo. Así de rápido va a ser. La próxima semana tenemos feriado, el día jueves 16, las Carmencitas, estando nomástico ese día, sí, San Carmen, Señora del Carmen, el 16, la próxima semana, que es día jueves. Hoy día saludamos en su nomástico a todos los Fermín. Fermín, para usted muchas felicidades en el día de su nomástico, que sea una muy buena jornada, es nuestro deseo. Para quienes también hoy día cumplen años, para quienes están hoy día desarrollando alguna actividad especial, han puesto toda su energía, van a colocar toda su energía, su fe, su propósito en que salga todo bien, y nosotros nos vamos a sumar a que eso así.

sea que resulte, por supuesto que sí. Día lunes fue ayer, un día muy frío. Hoy día martes va a ser distinto, no está helado, está agradable, está lloviendo desde ayer por la noche. Una lluvia que va a comenzar a eso a las 10 de la mañana, bastante intensa, sí, porque si usted pensó que la lluvia iba a ser así como la ve ahora, como la siente ahora, no. Esta es una lluvia débil, pero a las 10 de la mañana comienza entonces el temporal, un temporal que se va a mantener todo el día de hoy y mañana en la madrugada. Así que, por lo tanto, el llamado es a la precaución, si va a salir fuera de los lagos, si va a conducir, atento a las condiciones del tránsito. Ayer hubieron muchos, pero muchos accidentes en la ruta, producto del hielo, pero también, ¿no es cierto?, por no estar atento a las condiciones del tránsito. Hoy día hay que estar atento a las condiciones del tránsito. Si no necesita salir hoy día urgente, no lo haga, quédese en casa, lo puede hacer mañana. Mañana en la tarde no va a llover, así que a lo mejor tiene una oportunidad de hacer sus cosas con tranquilidad. Hoy día, en lo posible, quédense en la casita en compañía de la radio. La máxima de hoy será de 9 grados, la mínima fue de 4 grados. Es el pronóstico del tiempo que adelantamos aquí en la programación de Atractiva FM en el 101.3 MHz.

0: Entra, entra. Pásela bien, coño.
1: Ya estamos de regreso con ese tema de Pedro Capo, la fiesta que nos acompaña en la programación de Atractiva FM en el 101.3 MHz, día martes 7 de julio, donde por supuesto saludamos a todos quienes están celebrando alguna fecha especial, pero también nos sumamos a aquellas personas que hoy día están conmemorando alguna fecha especial. No siempre tiene que ver con la alegría, a veces con algún recuerdo especial, con alguna fecha de la partida de alguien, alguna fecha importante que hoy día lo acompaña o la acompaña. Son las 9 de la mañana con 21 minutos. 9 de la mañana con 21 minutos. 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Son las 9 de la mañana con 23 minutos y estamos en la programación del 101.3, aquí siempre, en la radio.

0: 9 de la mañana con 27 minutos y la ilustre Municipalidad de Los Lagos ayer por la tarde tuvo una actividad importantísima que tiene que ver con resguardar la seguridad de sus habitantes. Se reunieron en el COGRIC Comunal de Los Lagos, que coordina las acciones preventivas ante alerta amarilla por evento meteorológico. Ante la alerta amarilla declarada y decretada para los ríos por el pronóstico de intensas precipitaciones que ya estamos viviendo y vientos, se reunió el Comité para la Gestión de Riesgo de Desastre Comunal de Los Lagos, instancia encabezada por el municipio junto a los organismos e instituciones que integran el sistema comunal de respuesta. Durante la sesión se evaluó el escenario meteorológico, se revisaron los puntos críticos de la comuna y se coordinaron las medidas preventivas y de respuesta que permitan actuar oportunamente ante cualquier situación que pudiera afectar a la comunidad. Como municipio, continúan monitoreando la evolución de este evento en coordinación con los organismos técnicos, reforzando el trabajo preventivo para resguardar la seguridad de nuestras vecinas y vecinos. Se hace un llamado a la comunidad a mantenerse informada a través de los canales oficiales, evitar exponerse a situaciones de riesgo y adoptar las medidas preventivas necesarias durante el desarrollo de este sistema frontal. Así que este es el llamado que hace la ilustre Municipalidad de Los Lagos a través del COGRIC Comunal, ya en relación a poder, ¿no es cierto?, estar atento a las condiciones de la Dirección Meteorológica de Chile, este llamado de emergencia que se ha hecho para hoy. Recuerde que el temporal mucho más fuerte se va a vivir desde las 10 de la mañana, ya ahora está bastante menos intenso, así que el llamado que hacemos a nuestros auditores es a ser prudentes los conductores, es a estar atentos a las condiciones del tránsito, pero también estar atentos a lo que se viene. Yo les voy a contar lo que aparece acá, quiero ver si logro entregar las palabras del alcalde de la ilustre Municipalidad de Los Lagos, don Víctor Fritz Aguayo.
1: Para gestión del riesgo y de desastres, el COGRI, ¿cierto?, con motivo de la alerta amarilla decretada ante el sistema frontal que afectará a nuestra comuna durante las próximas horas. De acuerdo con la información entregada por los organismos técnicos y competentes, se esperan precipitaciones acumuladas entre 90 y 112 milímetros, acompañados de ráfagas de viento que podrían alcanzar los 40 hasta 70 kilómetros por hora. El periodo de mayor intensidad se va a concentrar entre esta tarde-noche, ¿cierto?, y la madrugada, por lo que es fundamental prepararnos con anticipación. En esta sesión participaron representantes de Carabineros de Chile, el Ejército, Bomberos, Departamento de Salud Municipal, DESAM, SAESA, la Dirección de Obras Municipales, la Dirección de Medio Ambiente, el encargado de gestión de riesgo de desastres, el encargado de aseo y ornato, el departamento social de la Dirección de Desarrollo Comunitario y los distintos equipos municipales que tendrán un rol operativo durante esta emergencia. Como municipio hemos coordinado todos los recursos necesarios para poder responder de manera oportuna. Se dispuso de un equipo de emergencia conformado por 10 funcionarios municipales quienes estarán a disposición para atender cualquier requerimiento durante las 24 horas. Asimismo, la maquinaria municipal permanecerá operativa para responder rápidamente ante eventuales anegamientos, caídas de árboles, interrupción de caminos u otras situaciones que puedan afectar a nuestros vecinos. En materia de albergues, hemos dispuesto el camping de Tomén, ¿cierto?, para atender situaciones puntuales de familias que eventualmente resulten afectadas. En caso de registrarse una emergencia de mayor magnitud, agradecemos la disposición del Servicio Local de Educación Pública, que ha puesto establecimientos educacionales a disposición para su habilitación como albergues. Además, Carabineros, el Ejército mantendrán una coordinación permanente con los organismos regionales y comunales para apoyar todas las acciones que sean necesarias, ¿cierto?, en beneficio de nuestra comunidad. Quiero hacer un llamado a todos los vecinos y actuar con responsabilidad y prevención. Si se presenta una situación de emergencia, utilicen los canales oficiales de comunicación, contactando, ¿cierto?, a bomberos, a carabineros, a los dirigentes de sus respectivos sectores o al encargado municipal de organizaciones comunitarias, quienes van a mantener una coordinación permanente con nuestros equipos de emergencia. Nuestro compromiso es permanecer desplegados durante todo el evento, realizando un monitoreo permanente de las condiciones climáticas y de todos los niveles, ¿cierto?, de los ríos, en coordinación con la Dirección de Aguas, DGA, SENAPRED, Bomberos, Carabineros, Ejército y los demás organismos competentes para responder con rapidez y proteger a nuestros vecinos. Les pedimos mantenerse informados únicamente a través de los canales oficiales del municipio de Los Lagos y seguir siempre las recomendaciones de los organismos de emergencia. Así que evitemos difundir información no confirmada, ya que la información oficial es fundamental para una adecuada coordinación y una respuesta oportuna. La prevención y la colaboración de todos serán claves para poder enfrentar este sistema frontal de la mejor manera posible. Como municipio, estaremos en terreno acompañando a nuestros vecinos y poniendo todos nuestros recursos humanos y materiales al servicio de la comuna. ¿Cómo están? Bueno, quiero informar a todos nuestros vecinos que durante esta tarde se...
0: Esas son las palabras del alcalde de la Ilustre Municipalidad de Los Lagos. La subió anoche en las redes sociales, la estamos compartiendo hoy día con ustedes en relación, ¿no es cierto?, a cómo se va a coordinar la Ilustre Municipalidad de Los Lagos y otros organismos que tienen que ver, ¿no es cierto?, con la seguridad y el bienestar de la ciudadanía. Para que estén atentos, cualquier cosa, ya saben, ¿no es cierto?, a través de los canales oficiales. Es importante también, ¿no es cierto?, en caso de alguna emergencia, avisar oportunamente. Nos vamos a trasladar a nuestro bloque de tanda comercial. Regresamos en algunos minutos más.

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6: Un puente hacia el futuro de Quilquilco. El anuncio llegaba desde Santiago. Era septiembre del 2007 y el alcalde de la época confirmaba que tras el proceso de licitación convocado por el Ministerio de Obras Públicas, la empresa Edeco S.A., sería cargo de construir el esperado puente Las Huellas, hoy llamado Puente Quilquilco, una obra largamente anhelada por los vecinos del sector rural. Después de años de gestiones y solicitudes, el Ministerio de Obras Públicas formalizaba la aprobación de los recursos cercanos a los 800 millones de pesos de la época, que permitirían hacer realidad este proyecto que buscaba mejorar la conectividad y seguridad de decenas de familias de este territorio. Las obras, según se informaba, debían comenzar a fines de octubre, marcando el inicio de una nueva etapa de desarrollo para las comunidades aledañas. El gerente de operaciones de la empresa que se adjudicaba los trabajos explicaba que la construcción del puente formaba parte de un convenio de mejoramiento de la franja vial por donde la Dirección Nacional de Vialidad proyectaba la futura ruta Interlagos. Esta gran conexión cordillerana que uniría Panguipulli con los lagos a través de la ruta Enco-Riñihue representaba un avance estratégico para la integración de los territorios del interior. La noticia era recibida con optimismo por la comunidad de los lagos, que veía en este paso una señal concreta del progreso que poco a poco comenzaba a llegar hasta los rincones más apartados. En Quilquilco, donde las lluvias y los inviernos solían aislar a los vecinos, el sueño de cruzar las huellas sobre un puente nuevo ya no parecía tan lejano. Era la promesa tangible de un futuro mejor, sostenido sobre el esfuerzo, la gestión y la esperanza compartida de toda una comunidad.
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0: 9:48 minutos. La máxima de hoy 9 grados, llueve intensamente desde las 10 de la mañana, aunque sigue lloviendo a esta hora, pero va a llover mucho más fuerte todo el día. La lluvia llega hasta mañana a las 2 de la tarde, pero donde la madrugada de mañana miércoles va a ser también muy intensa en cuanto a la lluvia y el viento, pero la lluvia débil comienza entre las 11 y las 2 de la tarde. Ya en la tarde no llueve, pero va a estar nublado el día de mañana, la máxima de 12, una mínima de 8. Menos frío que hoy. El jueves la máxima será de 14 grados, una mínima de 6. No llueve el jueves, a lo menos hasta las 8 de la tarde del jueves. Quizás en la noche llueva un poquito, se espera nublado, con un poquito, pero muy poquito de sol. El viernes llueve desde la madrugada hasta las 2 de la tarde, con una máxima de 13 grados, una mínima de 4. Desde las 2 de la tarde en adelante ya no va a haber lluvia el día viernes. El sábado llueve un poco a las 2 de la tarde, el resto del día nublado, máxima de 13, mínima de 7. El domingo llueve harto. Harto todo el día llueve el domingo y lo que es más preocupante es que el domingo desde las 8 de la tarde va a haber temporal, un temporal que se va a quedar con nosotros hasta el lunes en la madrugada, porque el lunes de la próxima semana también llueve, llueve el martes, llueve el miércoles, llueve el jueves, con tormentas el jueves, el viernes llueve, el sábado llueve, el domingo llueve y la próxima semana también. La próxima semana va a haber lluvia con hielo, tres días en realidad todos los días, porque aparecen menos grados, o sea, va a llover y va a llover con temperaturas bajo cero y esto significa que va a caer agua, nieve la próxima semana. No nos va a dar tregua, hay que empezar a prepararse. 9 de la mañana con 50 minutos y a este día de lluvia intensa sabemos que los niños están de vacaciones, a Dios gracias están de vacaciones, pero ingresan la próxima semana y eso va a ser preocupante porque va a haber agua nieve la próxima semana y esto va a hacer que muchos vehículos se despisten y eso, ¿no es cierto?, hay que tenerlo en consideración. Las clases en la Universidad Austral de Chile se suspendieron, sí, todas las actividades presenciales se suspendieron por el sistema frontal que va a afectar a nuestra región a contar de hoy y bueno, varios están de vacaciones, exactamente. Y obviamente se hace un llamado a todos los municipios a estar atentos, estar alertas con sus organismos competentes para, ¿no es cierto?, evitar cualquier situación de riesgo. 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

9 de la mañana con 58 minutos y estamos de regreso en la programación de Atractiva FM en el 101.3 MHz junto a Lipigas 632-461-911. 632-461-911. 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Socoepa informa de corte de energía programado para el próximo martes 14 de julio por mantención de líneas. El sector afectado va a ser Pancul. Atención Pancul entonces, el martes 14 de julio corte de energía entre las 10:30 y las 16:30 horas. Esto lo está informando Socoepa, es un corte de energía programado para el martes 14 de julio por mantención de líneas de 10:30 a 16:30 horas. Pancul entonces, el sector afectado. 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Es la información que estamos entregando a nuestros auditores que están en sintonía de la radio. Son las 9 de la mañana con 58 minutos. Nos vamos a quedar con la música y ya regresamos a la programación de Atractiva FM.

0: Son las 10 de la mañana, con 2 minutos.
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6: Un nuevo hecho de violencia afectó al moderno cuartel de la Segunda Compañía de Bomberos de Los Lagos, luego que durante la tarde-noche de este lunes desconocidos lanzaran piedras desde el sector de Población Nevada, zona alta ubicada en la parte posterior del recinto. Desde la institución señalaron que el ataque provocó daños en las instalaciones y, lo más grave, puso en riesgo la integridad de los voluntarios que permanecían en el cuartel, quienes diariamente acuden a atender emergencias en beneficio de la comunidad. La compañía manifestó su más enérgico rechazo a estos hechos e hizo un llamado al respeto por un recinto que presta un servicio esencial a la comuna. El cuartel, inaugurado en febrero de este año, corresponde a una moderna infraestructura cuya inversión alcanzó cerca de 1.800 millones de pesos. Bomberos además indicó que estos incidentes se han repetido en distintas ocasiones, por lo que solicitó a la comunidad colaborar entregando antecedentes a través de sus cuentas oficiales o informando oportunamente a Carabineros de Chile si se detectan situaciones similares.
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0: Estamos en esta mañana lluviosa con entrevistados en la línea telefónica con el senador de Los Ríos, Alfonso de Urresti. Senador, buenos días, ¿cómo está usted?
1: Muy bien, un gusto saludar a todos los auditores, como siempre, a esta hora de la mañana.
0: Sí, bueno, vamos a lo parlamentario, a lo político, ¿no? Porque la ley miscelánea, la mega reforma del gobierno del presidente José Antonio Kast entra esta semana en una de sus etapas más determinantes. Usted está encabezando, entre otras materias, la defensa ambiental ahí en el Senado. Hablemos de esto porque también ha hablado en algunos términos sobre la posición política del propio ministro, una visión ideológica extrema, manifestó usted respecto del ministro Quirós, entre otros temas que, bueno, han generado este debate previo a lo que va a suceder en el Senado esta semana.
1: Sí, nosotros ayer tuvimos una extensa sesión en Santiago y vemos que el ministro Quirós se aferra ideológicamente a su visión. Parece que se ha enamorado de una idea que en gran medida se copia de otros países, principalmente de Argentina, de Brasil, en la época de Bolsonaro, que son visiones neoliberales. Uno entiende, compartimos con el ministro la mirada de la del crecimiento, de generar mayor impulso en la economía, pero no a costa de desregular determinadas materias del Estado, y particularmente el medio ambiente. Nosotros lo conocemos en Los Lagos como precisamente la afectación ambiental, el dañar los ríos, el dañar ecosistemas, termina siendo pan para hoy y hambre para mañana. El afectar, el instalar pisciculturas abierta y siniestra, el represar un río, el contaminar determinados territorios, termina a la larga generándote un inconveniente, una pérdida de patrimonio, de calidad de vida, de empleo para la ciudadanía. Y creo que ahí el ministro se mantiene muy aferrado a eso, y hay una serie de normas que claramente fueron contrariadas por incluso la SOFOFA, que fue a exponer, por distintos académicos que también manifestaron su opinión en la comisión que está viendo este proyecto.
0: Bueno, hay varias comisiones, ¿no? Trabajo, Hacienda, usted en Medio Ambiente justamente lidera ahí la defensa, y hay una propuesta que hacer. ¿De qué se trata más o menos la postura, senador?
1: No, principalmente son 10 artículos que se han presentado por parte del gobierno, que dicen relación con salmonicultura, que dicen relación con los procesos sancionatorios, los procesos del servicio de evaluación ambiental, un procedimiento bastante inédito que es el devolver las plata cuando se revoca una resolución de calificación ambiental a determinadas empresas. Esas son cosas en las cuales tenemos una posición en contrario y por tanto estamos dando la discusión. Hoy día, desde el mediodía, desde las 2:30 hasta altas horas de la tarde, vamos a estar votando ya el articulado.
0: Estamos con el senador Alfonso de Urresti. El senador, le consultamos también en materia de agua potable, ¿cierto? Hay un convenio, programa de infraestructura por el buen vivir. ¿Están avanzando los programas de estudios, de conservación de nuestros sistemas de agua potable rural? Así que saber cuál es lo principal, lo que la gente debe saber.
1: No, lo que tiene que saber es que no se van a paralizar, que vamos a seguir participando y acompañando los distintos estudios. La semana pasada estuvimos ahí en Río Bueno, en un lugar que se llama Contra Coronel, un importante proyecto que se está llevando adelante. Se están construyendo distintos APR en distintas localidades y Los Lagos no es la excepción. Acá lo hemos ya conversado reiteradamente con el ministro de Obras Públicas, no puede detenerse toda la política nacional de agua potable rural, y así como ahí en los lagos tenemos que avanzar ahí en el trébol, donde ha habido tardanza.

0: hay que continuar en Coyico Sur, bueno, el mismo Lipingüe, Chanco y tantas otras localidades donde
1: Ustariz. Ustariz, que es un proyecto que considera la habilitación de dos pozos.
0: De dos pozos, y ahí sumar ahí a Pucono desde el punto de vista de la extensión, Pinchilca también, bueno, para qué decir la cantidad de lugares, y esperamos también ya tener resultados con el término de la construcción ahí en Flor del Lago. Entonces, hay una cartera robusta de proyectos que tienen que seguir avanzando a distintos ritmos. Yo creo que aquí es labor de nosotros como parlamentarios insistir en Santiago, porque en Santiago no tienen tanto problema con esto del agua potable rural, porque es un área metropolitana. En cambio, nosotros tenemos decenas de localidades donde el agua potable es apremiante para su consumo, para mejorar la calidad de vida de sus vecinos.
1: Bueno, ha cambiado la cara de los treneros, ¿no? La gente que ama el tren, el patrimonio, particularmente en nuestra zona, porque se observa ya que está en ejecución este plan estratégico de desarrollo del patrimonio ferroviario y que incluye incluso a la histórica estación de Antilwe para su recuperación, senador.
0: Sí, ahí hay que no bajar la guardia, no escatimar esfuerzo y seguir manteniendo esa cultura, creo que le llamaban los matasapos, los carrunchos, la historia ahí de el propio Antilwe. Veía en la prensa, salían unos reportajes muy interesantes a propósito de ciento y tantos años que cumple San Rosendo, que era otro nudo ferroviario importante allá en la región del Biobío. Y nosotros tenemos cultura ferroviaria en Los Lagos, con el ramal a Riñihue, la propia estación de Antilwe, y bueno, tantos lugares donde el ferrocarril fue el vertebrador, quien formó estos pueblos, quien hizo y construyó estas comunas. Así que todo lo que vaya en esa canina tiene que ser apoyado y lo respaldaremos absolutamente.
1: Sí, bueno, llegó julio, Alfonso, estamos preocupados acá en la región. Cada comuna tiene su alza, Los Lagos 13-14%, Valdivia la más afectada con un 20% en las alzas. ¿Cómo se revierte esto desde lo político, desde el Parlamento, senador?
0: Bueno, acá lo que hay que hacer es seguir presionando para que se despache la ley de tarificación. Estuvimos el día martes, disculpa, recién pasado, con la ministra de Energía, Jimena Rincón, llevándole una propuesta y pidiéndole resultados para la región. Hay una ley que se está tramitando ahora en el Parlamento que precisamente tiene un articulado sobre la región de los lagos y de los ríos, que son las más afectadas, para compensar con otras regiones. Ahí hay una posibilidad cierta de compensar, en definitiva, el 20 y tanto, el 19 y tanto por ciento para Valdivia, Corral u otras comunas, se pueda compensar con otras regiones, porque el injusto es inexplicable que justamente la región de los ríos termine con esta cifra que está por sobre cualquier otro promedio nacional.
1: Sí, lo más injusto, Alfonso, es que este aumento responde a otras particularidades, ¿no? En infraestructura de transmisión, la demora regulatoria, pero no situaciones o problemas que las familias de la región hayan provocado.
0: De todas maneras, es algo que no, en lo cual uno no tiene posibilidad de incidir en inversiones en transmisión, en otras generadores. O sea, en definitiva, lo que no hacen unos privados o lo que no hizo el Estado termina pagándolo alguien en la región. Eso es muy injusto. Por eso esta ley compensatoria, esta ley que busca este procedimiento, debiera ir en el camino correcto para amortiguar y para poder atenuar esa alza desmedida.
1: Sí, eso es lo que esperamos, senador. Ojalá hayan buenas noticias en los próximos días desde el Parlamento en general. Agradecemos, Alfonso Durresti, la conversación. Si hay algo pendiente, por favor, nos indica a través de esta comunicación.
0: Simplemente agradecer y saludar también, un abrazo grandote a toda la comunidad de Mafi. Estuvimos ahí el día viernes visitando la casona cultural Felan, que fue digamos, afectada
1: afectada.
0: por un incendio. Por suerte es un porcentaje, es un ala. Felicitar ahí la labor de los bomberos, de todo el equipo, AIDET y tantas otras personas que estaban ahí en la defensa de, esa, de ese hermoso patrimonio, y ahora ya nos pusimos en contacto con el Ministerio de Cultura para efectos que se ayude. Se está haciendo un levantamiento porque esta casa es patrimonial y de esa manera se pueda postular a fondos para reponerla, ponerla en valor lo antes posible, no solo por lo hermosa y por lo histórica que es, porque sino que además es un centro que vitaliza la cultura. Ahí, ahí está la orquesta, tenían los instrumentos, se hacen talleres, todo el respaldo, y pudimos visitarla ahí personalmente el día viernes para manifestar nuestra solidaridad y apoyo.
1: Que viva la cultura de la región de Los Ríos y obviamente que se pueda reponer todo lo dañado, senador. Gracias por la comunicación a esta hora con Atractiva FM en Los Lagos.
0: Un abrazo, buen día.

El Departamento de Prensa presenta la programación de Atractiva FM con entrevistados con el senador Alfonso de Urresti, hablando sobre la reforma miscelánea, hablando sobre temas de contingencia, trabajo parlamentario aquí en Radio Atractiva FM. 10 de la mañana con 23 minutos, 10 de la mañana y 23 minutos revisando informaciones. Carabineros da de baja a 4 funcionarios en Cartagena por presunto robo de cigarrillos en contrabando. De acuerdo con los antecedentes policiales, en el caso se originó luego del volcamiento de un camión registrado el pasado sábado en la ruta G974 en la comuna de Cartagena. Al interior del vehículo se trasladaba una importante carga de cigarrillos de contrabando, la que debía quedar bajo custodia policial tras el procedimiento. Carabineros inició sumario y derivó antecedentes a la Fiscalía Militar. Según los antecedentes del caso, los funcionarios fueron acusados de haberse quedado con parte de la carga incautada. A través de un comunicado, la Prefectura de Carabineros San Antonio informó que, producto de controles internos, la institución desvinculó a 4 funcionarios pertenecientes a la Segunda Comisaría Cartagena por no haber resguardado debidamente la evidencia tras un procedimiento de contrabando de cigarrillos. La institución también confirmó que los antecedentes fueron puestos a disposición de la justicia militar. Del hecho, se dio cuenta la Fiscalía Militar, sin perjuicio de iniciar un sumario administrativo de rigor. Como Carabineros de Chile no aceptamos ni permitiremos, dice, el actuar de ningún funcionario que no se adhiera a la doctrina institucional. Sintetizando entonces, este camión llevaba cigarrillos de contrabando, se volcó en la ruta, Carabineros obviamente llegó al lugar por el accidente y quienes llegaron al lugar, estos 4 funcionarios, lo que hicieron fue quedarse con parte de la carga, ¿no es cierto?, ilegal porque era de contrabando. Y fueron, ¿no es cierto?, detenidos finalmente, puestos a disposición de la justicia y fueron dados de baja para el procedimiento correspondiente. Esto sucedió en Cartagena, en Santiago, o sea, en este caso, hacia la costa. 10:25, 10 de la mañana, 25 minutos, estamos en el 101.3 MHz, estamos junto a nuestros gentiles auspiciadores porque ya se encuentra junto a nosotros Turbús Los Lagos. 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

0: 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Nosotros nos vamos a trasladar, bueno, son las 10 de la mañana con 32 minutos a nuestro bloque comercial. Regresamos a la programación de Atractiva FM.
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0: y vamos con un nuevo enlace con nuestro departamento de prensa, porque desafortunadamente desconocidos actuando de manera irracional la tarde noche de ayer lunes lanzaron piedras al nuevo cuartel de bomberos de la segunda compañía de Los Lagos. Tenemos más antecedentes. Vamos con nuestro colega Miguel Moya, quien a esta hora tiene entrevistado.
1: Efectivamente, Paola, estamos con Carlos Patiño, director de la segunda compañía de bomberos. Carlos, bueno, bienvenido en esta mañana, lamentablemente, para conversar con usted de un nuevo hecho de violencia que ha afectado el moderno cuartel de la segunda compañía en el transcurso de la noche de este lunes. ¿Cómo está? ¿Qué es lo que está pasando, Carlos? ¿Cómo está?
2: Muy buenos días, Miguel. Primero que nada, agradecerte por este llamado. Sí, para contarle a la comunidad que efectivamente ayer a las 19 horas, después de que nosotros voluntarios anduvimos recogiendo sobre en los sectores, que es como estamos en campaña de sobre, había un voluntario en el cuartel y de repente empezaron a sentir piedras tanto hacia el cuartel de nosotros como a las casas aledañas de los vecinos. Los vecinos me llamaron a mi teléfono personal avisándome también que estaban tirando piedras del alto de la población con la población nevada, lo cual se llamó a Carabineros. Los Carabineros llegó al lugar, pero lamentablemente no se encontró a nadie, y también queremos informar a la comunidad que si vio a alguien o vieron a algunas personas, que no duden en llamar a Carabineros o llamar a la central de alarma de nuestro cuerpo bombero para así dar mejor rapidez y ver quiénes son las personas que lamentablemente siguen tirando piedras. Ya no es la primera vez, hemos sufrido bastante del tiempo que llevamos nosotros en febrero, han sido como 3 veces, pero lamentablemente ya rebasó lo que es la gota y tiraron demasiada piedra hacia el cuartel, siendo que habían voluntarios que estaban en la terraza o que de repente andan abajo haciendo aseo en la parte de abajo y le puede llegar algún piedrazo, y eso es lo que queremos evitar como bomberos y como segunda compañía.
1: Sí, Carlos, ¿hay evaluación de los daños?
2: Hasta el momento no hay evaluación, solamente que dejaron caer piedra hacia el sector, hacia lo que es el patio, y eso es lo que los voluntarios me hicieron saber y se lo hicimos saber también a Carabineros. Bueno, el día de hoy vamos a hacer la denuncia correspondiente para allá, que, como le digo, son, no sabemos si son jóvenes, niños, no sabemos quiénes son, pero queremos que la comunidad esté alerta y cualquier cosa lo avise a nosotros, tanto a bomberos como a Carabineros, que hay personas que están arrojando piedras desde arriba del sector alto de la población.
1: Qué lamentable. Bueno, nos sumamos también en repudiar absolutamente la violencia, y en este caso que ustedes han sido víctimas, son una institución voluntaria en todo el territorio nacional que no puede estarse viendo expuesto. Es más, esta infraestructura moderna fue inaugurada ahora recién en febrero, lleva muy poco tiempo. Es un edificio absolutamente nuevo, Carlos.
2: Sí, es un edificio nuevo que está en el sector alto, sector hospital, para así darle mejor respuesta a los vecinos de las poblaciones más altas que continúan con nosotros, y no queremos lamentar, como dices tú, a algún piedrazo a alguien o algo que destruya nuestro cuartel o nuestro material, o algún voluntario que esté abajo o algún vecino que vaya pasando por el sector. Fueron piedras que fueron lanzadas desde arriba, del alto, que algunas piedras llegaron hasta lo que es la calle, el sector Bulnes, que ya pasando un vecino también me dice que pasó muy cerca de un auto, un piedrazo, y como digo, es lamentable que pase esto en nuestra comuna, y como decimos, nosotros bomberos estamos para la comunidad, servimos para la comunidad y no queremos que más adelante tengamos que lamentar otro accidente como este tipo que está sucediendo en la parte alta.
1: Muy bien, estamos a esta hora conversando con el director de la segunda compañía de bomberos, Tomás Lagos Godoy, Carlos Patiño. Carlos, bueno, aprovechemos, están a pocos días ustedes de cerrar esta campaña del sobre. ¿Cómo les ha ido? Me hablaba recién que ayer habían andado en eso, ¿no?
2: Sí, ayer anduvimos, como digo, recolectando sobre con algunos voluntarios. Como la campaña sobre lo ha ido bien, gracias a Dios, el sector de nuestro sector hospital, sector Nevada, sector en septiembre, Los Pinos, Los Bajos, Pueblo Hundido, respondió bien a lo que nosotros hemos solicitado, y también quiero darle las gracias a los vecinos que granito a granito están apoyando esta campaña sobre.
1: Muy
2: termina
1: bien,
2: ahora el 15 de julio, y como digo, darle las gracias a ellos, pero lamentablemente ayer los vimos sobrepasados por esta lluvia de piedras, como le digo, no fueron una ni dos, se fueron hartas piedras que cayeron. Entonces eso fue lo que llevó a darlo a conocer por nuestras redes sociales y también comunicarlo a la comunidad por intermedio de sus medios y de los medios locales que también están preocupados de esta noticia, que un cuartel moderno, un cuartel que sirva a la comunidad, los voluntarios servimos a la hora que sea, estamos dispuestos para ir a ayudar al prójimo, pero no queremos que nos pase algo a los voluntarios ni a nosotros, si les llega a pasar algo a algún voluntario o a alguna persona que sea del sector, es lamentablemente, porque nosotros con ellos estamos dispuestos a ir a ayudar al prójimo.
1: Lo lamentamos que ustedes se hayan visto nuevamente expuestos al vandalismo. Con Carlos Patiño dejamos, Paola, la entrevista, el director de la segunda compañía de Los Lagos, hablándonos de ese episodio oscuro, pero también del cierre de la campaña del sobre que se viene para el próximo 15 de julio. Carlos, muchas gracias.
2: No, gracias a tu persona, gracias a Radio Restiga también por apoyarlo en esto y dar a conocer la noticia que los pasó el día ayer en el sector hospital y parte alta de la comuna de acá, Los Lagos.
0: La información con nuestro departamento de prensa, nuestro colega Miguel Moya, justamente hablando con representantes de la segunda compañía de bomberos de nuestra comuna, quienes ayer se vieron afectados por esta situación, esta lluvia de piedras que se hizo caer al patio, ¿no es cierto?, desde la parte superior, y donde hay preocupación, a Dios gracias, no habían voluntarios en ese sector específicamente, pero generalmente lo están usando para trabajos, tareas, ejercicios. El llamado, ¿no es cierto?, es hacer a la conciencia, a las personas que ven a estas personas, no sabemos si son niños, jóvenes, adultos, no se tiene certeza por el horario tarde, ¿ya? Así es que a Dios gracias no pasó a mayores, pero mantiene en mucha preocupación a Bomberos de Los Lagos, que está ubicado ahí en la segunda compañía de bomberos. Esto es en el sector hospital, hasta la parte trasera. ¿Cómo que se llama? No recuerdo el nombre de esa calle específicamente, pero da a las faldas de Población 11 de Septiembre. Y ya hubo un episodio cuando se estuvo construyendo, ¿se acuerdan ustedes? Este cuartel, una persona le cayó una batería en la cabeza mientras trabajaban, mientras hacían estos trabajos de construcción. Una situación muy compleja que se vivió y que hoy día estamos, ¿no es cierto?, recordando producto de estas lluvias de piedras que recibió el cuartel de la segunda compañía de bomberos de Los Lagos. Las 10 de la mañana con 44 minutos, 10 de la mañana con 44 minutos, tengo una invitación especial porque ya está nuestra querida amiga Cecilia desde La Importadora. ¿Cómo está? Buenos días.
3: Hola, hola, buenos días. ¿Cómo están después de una semanita, pero congeladas? Ahora, congeladas y congelados, por supuesto. Ahora estamos con lluvia. ¿Qué le parece? Pero es el clima ideal, preciso, para la Paolita. ¿Sí o no, Paolita?
0: Sí, me encanta la lluvia.
3: Le encanta. Sí, exacto. Le fascina.
0: Me fascina.
3: Bueno, nosotros acá con este frío, esta lluvia, acá congelados, pero con bastante ánimo, con bastante energía. Saludamos a todos los Fermín que están de onomástico en el día de hoy. Sí, están de onomástico. Y también a todos los que están de cumpleaños. ¡Feliz! Muchas, muchas felicidades a todos los que están de cumpleaños, que disfruten, que lo pasen bien. 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
0: Gracias, mi querida amiga Cecilia, desde Importadora Camilo.

No puedo más. La música presente en la programación, 10 de la mañana con 51 minutos, día de lluvia. La Dirección Meteorológica de Chile ha mencionado, ¿no es cierto?, sobre esta intensidad de la jornada de hoy, a estar precavidos, a estar, ¿no es cierto?, siempre atentos a las condiciones del tránsito, no solo para conductores, también para peatones. Cuidado ahí a las personas que usan lentes, porque se nos empañan los lentes con la lluvia y uno pierde visibilidad. Y hay que estar atentos a esta situación que no es menor. Por eso todos tenemos responsabilidad a la hora de transitar por las calles de nuestra comuna, quienes vamos a cruzar o quienes van a transitar en vehículo, ¿ya? A estar siempre atentos. No porque nos toque cruzar, porque estamos en verde, no signifique que miremos para todos lados. Podría perfectamente estar, justo ese día venía una persona que no era de la comuna, no sabe, se desorientó con respecto a la señalización y, ¿no es cierto?, dobló donde no debía y puede atropellarnos. Yo miro así para todos lados, porque siempre pasa que uno se confía. El otro día aquí, en calle Ecuador con Balmaceda, ya acá, en toda la esquina de la radio, está la licorería O, al frente donde están estas casas, ¿no es cierto?, este condominio, iba una menor de edad cruzando por el paso de cebra, una camioneta giró a la derecha, dice que no la vio, se encandiló, y la atropelló una menor de edad. Hacía un frío, la niña estaba botada ahí en el pasto. Personal de bomberos llegó, la taparon, ¿no es cierto? Estaba su familia, había un caos. Y bueno, la persona, a Dios gracias, se quedó en el lugar para cumplir con su deber, ¿no es cierto? Ser, en este caso, hacer el procedimiento respectivo, pero hacerse cargo también de el problema que ocasionó. Porque mucha gente comete este tipo de situaciones, de emergencias, y se va. ¿Cuántas veces hemos leído aquí en la radio personas, ¿no es cierto?, que atropellan a otras, causan lesiones, muerte y desaparecen, se escapan? Este no fue el caso, ya se quedó en el lugar y ahí justo junto a la familia y a personal de carabineros y de emergencia, ¿no es cierto?, estuvieron ahí trabajando. Por eso que hablo un poco de la importancia de que no nos confiemos jamás, aunque el conductor debiera saber cuáles son sus normas, estar atento. A veces el clima, ¿cierto?, el clima no ayuda mucho, a veces la calzada está resbalosa por lluvia, por hielo, por agua nieve. Entonces hay que estar siempre, siempre ahí atentos. Y este temporal va a ser todo el día, absolutamente todo el día. Voy a volver a cargar acá. Acá está. Sí, todo el día. Tenemos a esta hora ya 12 grados. Mañana llueve hasta las 2 de la tarde. El jueves llueve solo en la noche, el viernes llueve hasta las 2 de la tarde, el sábado solo llueve un poquitito a las 2, el domingo todo el día y a contar del domingo y hasta el domingo de la semana subsiguiente va a llover, y lo más complicado de la próxima semana es que van a haber entre 3 a 4 días donde va a llover intensamente pero con temperaturas menos 0 grados, ¿ya? Eso quiere decir que va a caer agua, nieve, no solo va a estar lloviendo, va a ser mucho frío, pero va a haber mucha agua, nieve cayendo en muchos sectores de la comuna y de la región, lo que claramente va a traer un problema mayor al de esta semana. 10 de la mañana con 54 minutos, 10 con 54 minutos, les recordamos que estamos junto a Óptica Monte Carlo, que siempre piensa en su salud 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Y bueno, preocupación ahí entre los usuarios del terminal de buses, que hasta ahora están subiendo imágenes relacionadas, ¿no es cierto?, a el, entre comillas, terminal provisorio. Colocaron ahí una carpa, pero se está pasando toda, lo estamos viendo a través de el video que ya se ha subido a las redes sociales, y según lo que nos dijeron autoridades cuando nos estuvimos aquí entrevistando, o sea, el terminal va a estar listo a fines de este año, con suerte. Han habido varias dificultades que tienen que ver con, ¿no es cierto?, pedir nuevos plazos, hacer subsanaciones. Pero este terminal provisorio ya está en malas condiciones porque se pasa.
se está pasando, se cae el agua en los asientos, es lo que estamos viendo. Y aquí, ¿no es cierto?, Alejandra Leal subió un video, dice, mientras algunos están calientitos sus oficinas trabajando en los días de lluvia o en los vehículos, dice, voy aquí está. O algunos, lo te toca esperar, dice, algunos nos toca esperar en estas condiciones por varias horas la locomoción a nuestros hogares. Ya son dos inviernos que estamos en estas condiciones. ¿Hasta cuándo? Gracias a Dios, hoy no hay mucho adulto mayor esperando, pero la mayoría de los días hay gente, especialmente adultos mayores y niños, esperando la locomoción con retorno al campo. Una vergüenza las condiciones que nos tienen. Vengan a darse una vueltecita para que vean cómo los más viejitos y los niños son los que sufren las condiciones en las que se encuentra este terminal provisorio, aguantando frío y lluvia. Claro, las imágenes lo dicen todo. La próxima semana, como lo mencionamos, va a llover mucho más. Va a caer agua, nieve, por lo que va a ser lluvia y mucho más frío. Esta semana recién está lloviendo. Claramente las condiciones en este terminal provisorio no son las adecuadas. Esperemos que el municipio tome las medidas correspondientes, pueda mejorar esta situación en beneficio de toda la población laguina que hace uso del terminal provisorio, que es mucha gente, somos muchas las personas que viajamos en bus, ¿no es cierto? Varias veces en la semana nos toca esperar allí y la verdad es que las condiciones no, efectivamente, no son las adecuadas, más si consideramos que estamos en época donde las enfermedades respiratorias están a las puertas del día y que hay mucho adulto mayor y niño allí que van a sus controles a médico a Valdivia, que tienen que esperar su locomoción para el campo. Es una situación que claramente complica a muchos y que uno dice, hay que darle dignidad a la gente. La dignidad es fundamental. Son cosas que son básicas, sumamente básica, más cuando se sabe que no va a estar todavía operativo el terminal de buses. Con mayor razón se deben mejorar aún más el piso, el techo, ¿no es cierto?, resguardar a la gente para que esté en un lugar no solo seguro, sino cómodo, pero que no sea lo que hoy día nosotros estamos viendo en este video. Son las 10 de la mañana con 58 minutos.

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2: Un positivo balance de las actividades desarrolladas durante junio realizó el Club de Leones de los Lagos, periodo en el que concretó diversas iniciativas solidarias orientadas a apoyar a instituciones de emergencia, familias afectadas por situaciones complejas y organizaciones sociales. Entre las primeras gestiones destacó la entrega de 35 poleras de alta visibilidad a la unidad GERSA de rescate acuático de la tercera compañía de bomberos Pedro de Valdivia. La implementación permitirá reforzar la seguridad y visibilidad de los voluntarios durante emergencias acuáticas. La presidenta reelecta del Club de Leones Los Lagos por un nuevo periodo, Milena Pineda, señaló que estas acciones reflejan el espíritu de servicio que caracteriza al leonismo.
3: Cada una de estas acciones refleja el espíritu de servicio que caracteriza al leonismo. Buscar estar presente donde la comunidad más lo necesita, promoviendo la solidaridad, el trabajo conjunto y el apoyo a quienes enfrentan momentos difíciles.
2: En el ámbito social, la institución coordinó la entrega de frazadas, ropa de cama y útiles de aseo para las familias afectadas por el incendio ocurrido en Villa Los Aromos, donde una vivienda resultó completamente destruida por las llamas. Asimismo, junto al Club de Leones Valdivia, desarrolló un servicio colaborativo en Conin, realizando una donación de ropa infantil tejida por sus socias y alimentos destinados al bienestar de niñas y niños. En la misma jornada también entregaron tapas plásticas a Oncosur, apoyando la labor de la Casa de Acogida para Familias de Pacientes con Cáncer Infantil y fomentando el reciclaje. Las actividades del mes culminaron con la participación del Club de Leones en la cuenta pública del Hospital de los Lagos, instancia en la que la institución fue reconocida por su trayectoria y permanente servicio en beneficio de la comunidad.
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11 y 14 minutos, 11 horas, 14 minutos. Conductores denuncian que licencias obtenidas en Valdivia nunca fueron inscritas en el registro civil. Usted fue a sacar su licencia de conducir en Valdivia, preste atención, ¿ah? Conductores que sacaron su licencia de conducir en Valdivia acusaron que tras solicitar renovar el documento se enteraron que jamás fueron registrados en la nómina de conductores del registro civil. Desde el municipio de Valdivia aseguraron que se trató de algunos casos puntuales. La situación fue expuesta por Juan Carlos Sepúlveda, quien señaló que durante esta semana acudió a la Municipalidad de Valdivia acompañando a su pareja para solicitar la renovación de su licencia de conducir. Sin embargo, en el lugar le indicaron que la mujer no podía solicitar dicho trámite dado que no figuraba en el registro de conductores. El día martes, dice, mi pareja se acercó a la Municipalidad porque teníamos una hora agendada para poder hacer la renovación. Al acercarse a la ventanilla, plantea el caso. Necesita renovar la licencia, lo que responden que ella nunca ha figurado como con licencia de conducir. Por lo anterior, tras difundir la situación por redes sociales, se encontraron con otra persona que también estaba en la misma situación, como el caso de Angélica Ambanter, quien señaló que lleva más de 6 meses yendo todos los días al municipio y aún no le dan respuesta. Usted nunca ha tenido licencia, no tiene hoja de vida de conductor, y yo le digo, pero ¿cómo si yo llevo 6 años manejando? O sea, mi licencia que tengo que renovarla ahora el 27 de diciembre, me dice, no, no tiene nada. Fue la municipalidad y básicamente me han mandado de aquí para allá. Otro caso es el expuesto por Camilo Olivares, que señala que sacó su licencia de conducir el año 2020, cuando residía en Valdivia por motivos laborales. Sin embargo, tras estar próximo al vencimiento, solicitó la renovación del documento en la Municipalidad de Caldera, donde le informaron que su nombre no figuraba como conductor. Lo anterior, según señala, lo afecta principalmente en temas laborales, dado que se encuentra en un periodo de postulación a un trabajo el que le exigen licencia de conducir. Se hizo las consultas al registro civil, desde donde indicaron que la nómina de las personas que obtienen licencia de conducir

decir, proviene directamente desde el municipio. Mientras que tras efectuar la consulta al municipio valdiviano, se refirieron solo a través de un breve escrito indicando que se trata de casos aislados, principalmente relacionados con el sistema antiguo de emisión de licencias, hecho que ya no ocurre con el sistema actual digitalizado. Agregaron que de todas formas, de constatarse dicha situación, el usuario puede solicitar la subsanación y la dirección de tránsito, lo cual puede ser resuelto en menos de una semana. La pregunta es cómo hay una persona que lleva 6 meses yendo periódicamente a la Municipalidad de Valdivia y aún no logra que le solucionen el problema. Imagínese que usted saca su licencia a conducir, hace todo el trámite, anda por la calle varios años, cuando le toca renovarlo, le dicen que usted no está inscrito como conductor. O sea, estuvo todo este tiempo como una especie de licencia de mentira. Esto por un error de la Municipalidad de Valdivia, en este caso el Departamento de Tránsito. La importancia, si usted sacó su licencia a conducir en Valdivia con el sistema antiguo, preocúpese, revise que efectivamente no vaya a tener un problema como el de estos usuarios. 11 de la mañana con 18 minutos, 11 horas con 18 minutos, estamos ya junto a Ferreterías Archa. 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

11 horas 23 minutos, 11 horas y 23 minutos condenan a una persona a 15 años de cárcel efectiva por abuso sexual reiterado y violación en Futrono. Los hechos ocurrieron durante el año 2018 al interior del domicilio que el condenado compartía con el grupo familiar de la víctima, de acuerdo con lo acreditado en el juicio. Al momento de los delitos, el acusado era conviviente de la madre de la víctima, existiendo un contexto de confianza que fue considerado por el tribunal al momento de dictar sentencia. Durante la audiencia de lectura de sentencia, el tribunal impuso una pena única de 15 años de presidio, la que deberá cumplir de manera efectiva acogiendo la prueba y los argumentos presentados durante el juicio, con lo que se acreditó la participación del acusado en los delitos investigados. Asimismo, el tribunal tuvo presente que el condenado mantenía una condena anterior por delitos de la misma naturaleza cometidos en perjuicio de una hermana de la víctima. O sea, abusó de las dos hermanas, era el padrastro de ellas. ¡Qué horror! 15 años de cárcel, hombre de 39 años. 11 con 24 minutos, 11 horas 24 minutos, estamos en el 101.3 y estamos junto a Gas Electric. 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

0: Son las 11 de la mañana, con 32 minutos.
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0: Obi Bermúdez. Buenos días, buena música. 11 con 42 minutos, 11 horas y 42 minutos. Ganaderos en la región de Los Ríos, en Los Lagos y Aysén acusan baja en consumo de carne sobre el 6% respecto del año 2025. Productores de carne bovino en las regiones de Los Ríos, Los Lagos y Aysén advierten que el mercado va bajando en la comparación al año 2025. Además, y solo durante el pasado mes de mayo, la producción de carne en vara de ganado bovino en ambas regiones registró una disminución del 1.3%. Durante dicho periodo, la producción alcanzó 6.431 toneladas, manteniendo a la agrupación regional como la principal zona productora del país. Los remates de ganado en ferias también retrocedieron. En la agrupación de Los Lagos y Aysén se comercializaron 30.316 cabezas de ganado bovino, lo que significó una disminución del 5%. Frente a las cifras, el presidente de la Corporación de Carne, Sergio Biller, dijo que no es una sorpresa para nosotros. Esto se viene dando hace rato por la baja en el consumo de las personas.
1: Miren, no es una sorpresa para nosotros. Esto se viene dando hace rato ya por la baja en el consumo de las personas. Hay una menor demanda en cuanto a carne, no solo nacional, sino también importada. Hay cada vez menos animales, se está viendo lo que hace años ya nosotros veníamos advirtiendo, que había una baja en el nivel de la cantidad de animales, y se está viendo reflejado hoy en día.
0: Durante mayo, el periodo analizado, ingresaron al proceso de sacrificio 25.361 cabezas de ganado en la región de Los Ríos y la región de Los Lagos, lo que representa, como ya se advirtió, una baja del 6%. Varios factores, ¿cree usted que se pueden dar aquí? ¿Cuáles son los factores que cree usted se dan en la disminución del consumo de carne de vacuno en este caso? Claramente el primero es el precio. Está cada vez más difícil poder comer carnes rojas. Y no me equivoco, porque uno que visita los supermercados, las carnicerías, no baja de los 7.000, 8.000, 9.000, dependiendo del corte, 10.000, 11.000, 12.000 pesos el kilo de carne, que si usted la cocina, usted sabe que disminuye eso aún más, por lo que siempre hay que comprar un poco más, y eso está bien complicado, por lo que la gente prefiere la carne de pollo, de pavo y de cerdo, que es mucho más accesible, aunque el pollo todavía no baja lo suficiente. Pero está súper complicado, uno necesita, ¿no es cierto?, consumir proteínas, y el precio del vacuno está por las nubes y no baja, y el dinero claramente no alcanza. Entonces la gente te dice, bueno, no es un artículo de primera necesidad el vacuno, podemos reemplazarlo por otra proteína de pescado, salmón en tarro, atún, pollo, cerdo, pavo u otros, ¿cierto? Incluso proteína vegetal. Entonces uno lo piensa. Además que hay mucha más gente que hoy día se está convirtiendo y está dejando de consumir carnes. Ya, están más yéndose al lado de los vegetarianos, al no consumo de carnes, más de verduras u otros productos. Y claramente hay varios factores que inciden, que están incidiendo en la baja. Pero uno de los más importantes es el precio. No alcanza para la carne de vacuno. 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

11 y 54 minutos. ¿Sigue lloviendo en la comuna de Los Lagos? ¿Seguirá lloviendo? La alerta temprana preventiva está desde el día lunes, en realidad, que se está informando desde ayer, ya que se veía venir esta lluvia intensa que tendremos hoy día y parte de la madrugada de mañana. Pero mañana llueve solo hasta las... ¡Ay, mañana llueve todo el día! ¿Y qué pasó? Se actualizó el pronóstico del tiempo. ¿Pero por qué? ¡Uy! Yo tenía panorama para mañana en la tarde. ¡Uy! Bueno, va a llover todo el día de hoy. Intensamente. La noche de hoy. La madrugada de mañana. Y por lo menos hasta las 8 de la tarde de mañana. A mí me encanta la lluvia. Más que el frío. El frío no me gusta mucho. Porque pienso, ¿no es cierto?, la gente que trabaja en el exterior. Sí, la lluvia uno puede colocarse una parka, un abrigo, todo. Pero el frío, estos fríos que hemos tenido intensamente. Pero llueve toda esta semana. Ya, por lo menos, mire, ayer y hoy día en la mañana salía que mañana llovía hasta las 2. Pero no. Ahora mañana llueve todo el día. Uy. Yo mañana voy a celebrar mi cumpleaños. ¿Cómo va a llover en la tarde? El jueves. El jueves un poquito llueve, pero en la madrugada, y después llueve a las 5 de la tarde y después llueve a las 11 de la noche. El viernes llueve la madrugada y parte de la mañana. El viernes en la tarde no llueve. El sábado no llueve. El domingo llueve solo en la tarde. Lunes, martes, miércoles, jueves, viernes, sábado, domingo y la próxima semana llueve. Pero lo más preocupante, yo voy a ser súper majadera hoy día, mañana y todo el resto de esta semana, que la próxima semana va a haber agua nieve. Va a haber agua nieve el martes, el miércoles, el jueves y el domingo. ¿Por qué? Porque vamos a tener mucha lluvia, pero van a haber menos 3 grados en promedio la próxima semana. Va a estar súper helado. Bueno, aquí es distinto a lo que sucedió con las bajas temperaturas de la semana pasada, porque ¿qué hicimos con las cañerías, por ejemplo, de los medidores, del calefón? Ahí los tapamos como pudimos, pero ahora vamos a tener que hacer el cambio diario. ¿Por qué? Porque como va a haber frío y agua, se va a congelar lo que vayamos a colocar allí. Por ejemplo, si usted coloca un paño, ese paño se va a mojar y después con el frío se va a congelar y va a ser peor. Así que, por lo tanto, todos los días vaya buscando ya trapitos, el cartón se va a mojar, no le va a servir para los días de frío de la próxima semana porque va a llover, ¿ya? Así que vaya buscando otro material que le sirva para ese escenario, para la próxima semana. Yo ya estoy pensando en qué voy a colocar allí, ya que lo vi por internet, además que es muy práctico, pero consulte ahí. Todos los días va a tener que hacer el cambio, no vaya a dejar ahí un trapo mojado porque se va a congelar con el frío y el otro día se va a mojar y se va a volver a congelar, y así va a estar, lo que va a traer un problema para sus cañerías, para su medidor, para su calefón o las cañerías que pudiera tener. Recuerde sacar las mangueras, no se dejan al exterior, porque las mangueras, cuando les queda agua y hace frío, se expande el hielo, ya se expande mucho, lo que hace que se rompan las mangueras y va a perder su manguera. Hágame caso. Agua nieve la próxima semana. 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
1: dial. 12 horas con 4 minutos.
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1: Con la confirmación de turnos especiales de vigilancia durante las 24 horas, en consideración al periodo de mayor intensidad del sistema frontal que se proyecta entre las 21 horas y las 3 de la madrugada, la Municipalidad de Los Lagos señala reforzar su plan preventivo para enfrentar eventuales emergencias derivadas de las intensas precipitaciones pronosticadas para la zona. El encargado de la Oficina de Gestión del Riesgo y Desastres, David Silva, informó que tras una reunión de coordinación con SENAPRED, el alcalde subrogante Samuel Bravo convocó al COGRIT, al Comité Comunal para la Gestión de Riesgos, instancia en la que participaron distintos servicios públicos e instituciones de emergencia. Silva explicó que previamente se han ejecutado labores de limpieza de sumideros y se ha coordinado el trabajo con la empresa Global de Vialidad, que durante la mañana retiró ramas caídas en la ruta T204. También equipos de operaciones, seguridad ciudadana y otras unidades municipales permanecen desplegados, realizando monitoreos permanentes en distintos sectores. La autoridad indicó que hasta el momento no se registran afectaciones de consideración, aunque llamó a las familias que viven cerca de riberas quebradas o zonas con riesgo de deslizamiento de tierra a extremar las medidas de prevención.
2: Tenemos albergue ya establecido, en caso que sea mayor a 5 familias, tenemos ya un espacio mayor. Es importante que en la coacción los vecinos también puedan prever esto en sus hogares, las familias que colindan con las riberas, hay que tener mucho cuidado con el tema del desprendimiento de deslizamiento de tierra. Cualquier condición por amenazas socionaturales ya conocida, es importante que nos puedan contactar. La idea es generar la formalidad. Nuestro encargado de organizaciones comunitarias, don Raúl, también está apresto a que vayan y sumando y él vaya informándonos para que nosotros podamos colaborar en la respuesta.
1: En medio de este escenario, en redes sociales también se viraliza un video que evidencia las precarias condiciones del terminal provisorio de buses de la comuna. Las imágenes muestran goteras y pasajeros esperando locomoción en un espacio expuesto al frío y la lluvia, situación que se repite por segundo invierno consecutivo y que ha generado críticas de vecinos, quienes califican el estado del recinto como indigno para los usuarios del transporte público. Junto con ello también se hizo el llamado realizado por bomberos para prevenir incendios estructurales, considerando que este tipo de emergencias ya supera el promedio registrado para la época, apelando a la corresponsabilidad de la comunidad para disminuir los riesgos durante este periodo de condiciones meteorológicas adversas.
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0: Vamos a escuchar al director regional de SENAPRED, Daniel Eprech, que entrega detalles del sistema frontal que afecta actualmente la región.
1: Bien decía la señora delegada, hay una alarma meteorológica por estas lluvias intensas que se van a recibir durante esta jornada, en donde podría llegar en la zona litoral hasta los 110 milímetros y en la zona de la precordillera y cordillera alrededor de 120 milímetros. Sin duda, estos montos no son montos habituales para nuestra región. Y hasta el minuto hemos recibido alrededor de 50 milímetros en distintos puntos de nuestra región sin tener mayores novedades sobre en relación a estas precipitaciones. Han habido algunas remociones en masa muy pequeñas que han sido rápidamente abordadas por personal municipal y en general también por el sistema. Hay algunas inundaciones urbanas también que han ocurrido, que también son parte de lo que va ocurriendo también cuando se generan también estas lluvias con estos montos. Recordemos que llevamos alrededor de 10 horas de lluvia y ya tenemos estos montos, para decir, cercanos a los 50 milímetros. Y a eso de las 1 o 2 de la tarde ya se espera que se intensifique un poco más las precipitaciones, que deberían de durar hasta alrededor de las 3, 4 de la mañana del día miércoles. Así es que todavía queda una jornada de monitoreo bastante larga. Esperemos de que no tengamos afectación hacia las personas y tampoco a los bienes de ellos.
2: Director, sobre las remociones en masa, ¿en qué sectores se han registrado y cuál es el grado de remoción?
1: No, hay dos remociones en masa muy pequeñas, una en Panguipulli, que fue abordada rápidamente por personal municipal, que afectó una ciclovía, y en Corral una remoción en masa, también pequeña. Eso es por un talud que se terminó de realizar el año pasado, y por supuesto los taludes también tienen un cierto tiempo de estabilización, y cuando ocurren estas lluvias se satura el terreno y comienzan a desprenderse cierta cantidad de tierra, que no fue grande. Eso ya está solucionado, quedó solucionado.
2: ¿En el sector La Rama de Corral?
1: En el sector La Rama de Corral, justamente.
3: Director, le quería preguntar, porque hay una preocupación incluso internacional, hay informes de la BBC que están mostrando cómo este río atmosférico termina por caer justo aquí en Valdivia.
1: Sí.
3: El quiebre el aumento de las precipitaciones va a ser de las 2 en adelante y así sucesivamente va a ir creciendo hasta ir decayendo recién a las 4 de la madrugada?
1: No, se va a mantener, va a aumentar debería aumentar las precipitaciones con respecto a lo que tenemos ahora, uh-huh. Alrededor de 6 milímetros por hora, continuado hasta eso de las 2 de la tarde, de la mañana, perdón, y ahí debería empezar a declinar ya paulatinamente. Sin duda, esa cantidad de precipitaciones causa saturación en el suelo y genera también remociones en masa, que toda la costa de la región de los ríos es muy propensa por la morfología que tiene el terreno.
4: Ya. Delegada, lo último, para antes de concluir, ¿cuál es el llamado que le hacemos a la población?
5: Nos hacemos el llamado a tomar las medidas preventivas, no exponerse de manera innecesaria, conducir con precaución y hacer el llamado en caso de que vean o sean afectados por alguna emergencia. También informar a la comunidad que a esta hora se encuentran 3.300 viviendas sin suministro eléctrico, así es que las instituciones, las brigadas de emergencia y SAESA también están en todo el territorio para que este suministro llegue lo antes posible a sus familias.
0: Ahí están las palabras entonces de la delegada presidencial Vicky Carrasco y del director regional de SENAPRED, Daniel Eprech, que entregaron detalles del sistema frontal que afecta actualmente la región de los ríos. Son las 12 horas con 22 minutos. Hasta ahora juega Argentina. Está jugando, de hecho, Argentina con Egipto, y donde Egipto ya metió yo no sé si habrán más, pero acaba de meterle un gol a Argentina. Hoy día comenzó al mediodía el partido Argentina-Egipto por los octavos de final. Hoy día también a las 4 de la tarde Suiza-Colombia. El jueves Francia-Marruecos a las 4 de la tarde. El viernes campaña, todavía no se sabe con quién, a las 3 de la tarde. El sábado a las 5 de la tarde, Noruega con Inglaterra. Uy, quedó fuera ayer Estados Unidos, 4-1. Estuvo bien nomás, porque me molesté mucho cuando Donald Trump le pidió justamente a quienes organizaron el Mundial que hiciera vista gorda por la tarjeta roja de unos jugadores de Estados Unidos para que pudiera jugar ayer por la tarde. O sea, ¿de qué sirve un reglamento si un presidente de un país que es parte de la organización hace lo que quiere? O sea, hace lo que él quiere. Pero finalmente se hizo justicia. Estados Unidos quedó fuera 4-1 ayer. Y bueno, la eliminatoria por el tercer lugar se va a jugar el sábado 18 de julio. Todavía hay partidos por definir, dependiendo cómo sean los resultados. Pero hoy día, Argentina-Egipto está ahora, de hecho, donde Egipto ya metió su primer gol contra Argentina. Y mañana a las 4 de la tarde, Suiza-Colombia. Esto es mañana. El jueves a las 4 de la tarde, Francia-Marruecos. Y el viernes, España con quien, ¿no es cierto?, falta quien se defina a las 3 de la tarde. 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
1: Chao, chao, Bambina. 12:29 para cerrar la o el bloque, el matinal del Buenos Días, Buena Música. Me voy a quedar con una noticia que tiene que ver con que estos días de frío, estos días de lluvia, obviamente estamos en el sur, donde se usa mucho la leña, las cocinas a leña, hacen mucho los calefactores eléctricos o a parafina, y la mantención de ellos es fundamental. Tres personas fallecen en incendio que destruyó una vivienda en Río Bueno. Encuentran fallecidas estas tres personas en medio de los escombros de una vivienda que resultó completamente destruida por un incendio en Río Bueno. Dos mujeres de 48 y 68 años y un hombre de 75 son las víctimas fatales de este incendio que se registró la madrugada de este martes en la zona rural de Río Bueno. Fueron los propios vecinos los que alertaron a equipos de emergencia de que una casa estaba envuelta en llamas, movilizando unidades de bomberos. Una vez que el siniestro fue controlado, los voluntarios encontraron a los tres cuerpos entre los escombros. El Laboratorio Criminalística de la Policía de Investigaciones PDI está realizando los peritajes de rigor. Vamos a escuchar sus palabras.
2: Hoy día, lamentablemente, en horas de la madrugada, la Fiscalía de Los Ríos nos comunicó una concurrencia en atención a un incendio con resultado muerte en un sector rural de la comuna de Río Bueno. Es importante señalar que, de acuerdo a los antecedentes que se manejan en este momento, oficiales de la Brigada de Homicidio, en conjunto con nuestro laboratorio, se encuentran aún trabajando el sitio de suceso, en atención a que efectivamente se trataría de tres víctimas, ¿no es cierto?, que si bien es cierto, existe una identificación, lamentablemente, de acuerdo al reconocimiento externo realizado por personal de nuestra unidad, no es posible determinar sus identidades, por lo tanto, aquella será realizada a través del el ADN correspondiente.
3: ¿Qué equipos de la PDI están trabajando y de qué regiones?
2: La Brigada de Homicidio de Valdivia, junto con personal perito de tanto de Valdivia como también de Puerto Montt, en atención a que se necesita, ¿no es cierto?, en este sentido, un perito químico que realiza básicamente su expertise en atención a posibles acelerantes u otro mecanismo para determinar las causas del siniestro.
3: Aunque la identidad todavía no se sabe, ¿se conoce al menos el género o sexo de la persona?
2: Tampoco es factible, sin embargo, ¿no es cierto? Es importante señalar que, de acuerdo a lo que se ha logrado determinar en el sitio de suceso, se trataría de tres personas, de dos de sexo femenino y una masculino, ¿no es cierto? Todos mayores de edad, quienes se encontraban momentos antes en la vivienda.
3: ¿Cómo se percatan del incendio? ¿Habrán sido vecinos que alertan de la situación?
2: Efectivamente, vecinos, es más, familiares que alerta personal de carabineros y bomberos, quienes se constituyen en el lugar. Sin embargo, como dije anteriormente, las causas del siniestro y fallecimiento son parte del proceso investigativo.
3: Por último, esta es una zona rural, entiendo, de Río Bueno, por lo tanto, cuarteles de bomberos cercanos no deberían existir, no lo sé.
2: Efectivamente, según los antecedentes que manejamos, los cuarteles de bomberos están alejados del lugar, ¿no es cierto?, lo que podría haber dificultado a lo mejor. Pero sin embargo, ¿no es cierto?, de acuerdo a los antecedentes que nosotros hemos obtenido en el sitio suceso, al momento de percatarse los vecinos y familiares del siniestro, ya la vivienda estaba absolutamente calcinada.
3: Muchas gracias.
2: Bueno, gracias.
1: Ahí están las palabras entonces de la PDI, ya quienes hablaron sobre este incendio que consumió una vivienda por completo y que le costó la vida a tres personas. Por eso quisimos compartirla con ustedes. No para hablar, obviamente, esta pérdida en sí de lo que significa, sino más bien de que lo que queremos es que usted tenga conciencia de la importancia del cuidado, de la mantención de sus combustiones, de sus cocinas. No sabemos cuáles fueron las causas aquí, pero claramente generalmente es una falla humana. Por lo que le pedimos a la gente que sea muy consciente, que limpie bien sus cañones, que revise periódicamente, cada 15 días hay que limpiar los ductos de evacuación de gases. Sabemos que con estos días de lluvia esto está bien complejo hacerlo. Sin embargo, no es cierto que el tiraje esté en buenas condiciones, estar atentos, no dejar el fuego todo el día, no es cierto, si no va a haber nadie en casa y usted no tiene la certeza de que limpió el ducto de evacuación o que no está en buenas condiciones. A veces, no es cierto, es mejor que pasar un poco de frío, pero estar con tranquilidad. Especialmente cuando hablamos de que hay muchos niños hoy día y adolescentes que se están quedando solos en casa porque están de vacaciones y sus papás tienen que trabajar, sus abuelos o sus tutores tienen que salir a buscar el sustento de sus familias y muchos niños y jóvenes quedan solos en casa. muchas veces sin las condiciones adecuadas. Por eso es importante la prevención, la conciencia y estar atentos. Nos despedimos del Buenos Días Buena Música. Los dejamos invitados a que se queden junto a nosotros. Ya se vienen las noticias. Les queremos comentar porque de último minuto se nos informa que el tránsito está suspendido entre Valdivia y Corral por deslizamiento de tierra. Para quienes van a transitar o están transitando por allí, a tener mucha precaución. Ya se cortó el camino. Vemos ahí el deslizamiento de tierras, ¿no es cierto? Con árboles, de hecho, también que bloquea toda la ruta entre Valdivia y Corral. Que tengan muy buenas tardes, que sea una jornada ojalá tranquila, es lo que esperamos, y de lo contrario vamos a estar informando a través de la señal del 101.3 MHz y también a través de nuestras multiplataformas en redes sociales. Gracias por estar junto a nosotros. Buena jornada para todos. Muy buenas tardes.

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1: Damos a conocer valores promedio obtenidos en base a los 5 primeros precios el día viernes 3 de julio de 2026 en el recinto de remates Puerto Varas de FEGOSA Mercado Ganadero. Novillos para engorda, 2.400 pesos. Terneros, 2.443 pesos. Vacas carnaza, 600 pesos. Vacas exportación, 1.942 pesos. Vacas gordas, 1.450 pesos. Vaquillas exportación, 1.933 pesos. Vaquillas para engorda, 2.180 pesos.
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1: Programa radial Mensaje para las vacaciones de invierno. Llegaron las vacaciones de invierno, un tiempo de descanso, de familia, de recargar pilas y de mirar el camino recorrido. A continuación, los invitamos a escuchar un saludo muy especial preparado por los funcionarios del Colegio Juan Pablo II. Palabras de cariño, buenos deseos y algunos consejos para que los niños y niñas disfruten de unas vacaciones de invierno seguras, entretenidas y llenas de momentos felices junto a sus familias. Escuchemos con atención este afectuoso mensaje de la comunidad educativa.
2: Queridos estudiantes, al finalizar este primer semestre queremos llegar a ustedes con un cariñoso saludo de paz y bien. Han sido meses de mucho aprendizaje, esfuerzo y crecimiento y nos sentimos muy orgullosos de cada uno de ustedes.
3: Durante este tiempo hemos compartido alegrías, desafíos, descubrimientos y momentos que quedarán guardados en nuestros corazones. Cada día nos han enseñado que con perseverancia y entusiasmo se pueden alcanzar grandes metas.
4: Queremos felicitarlos por todo el trabajo realizado. Sabemos que detrás de cada logro hay dedicación, responsabilidad y muchas ganas de aprender cosas nuevas.
5: Cada uno de ustedes es especial y valioso. Sus sonrisas, preguntas, ideas y sueños hacen de nuestra escuela un lugar lleno de vida y esperanza.
6: Hoy comienza un tiempo diferente, un tiempo para descansar y disfrutar junto a quienes más quieren. Las vacaciones son importantes porque nos permiten recuperar energías y cuidar nuestro bienestar.
7: Esperamos que aprovechen estos días para compartir con sus familias, conversar, jugar, reír y crear hermosos recuerdos que los acompañen por mucho tiempo.
8: También los invitamos a disfrutar de las cosas simples, leer un cuento, ayudar en casa, escuchar música, dibujar o realizar las tareas que les hagan sentir felices.
9: Recuerden siempre cuidarse durante este invierno. Abríguense bien, descansen lo suficiente y sigan las recomendaciones para proteger su salud.
10: Cada pequeño cuidado es una forma de demostrar amor por ustedes mismos y por las personas que los rodean.
11: Queremos que estas vacaciones sean una oportunidad para renovar sus fuerzas y prepararse para vivir un segundo semestre lleno de nuevas experiencias.
12: No olviden que aprender no ocurre solamente dentro de la sala de clases. También aprendemos cuando observamos, preguntamos, exploramos y compartimos con otros.
13: Aprovechen este tiempo para descubrir nuevas habilidades, fortalecer sus talentos y seguir desarrollando su creatividad.
14: Nos gustaría que recuerden siempre la importancia de valores como el respeto, la solidaridad, la responsabilidad y la empatía.
15: Un gesto amable, una palabra de cariño o una ayuda oportuna puede marcar una gran diferencia en la vida de otra persona.
16: Queridos estudiantes, gracias por permitirnos acompañarlos en este camino de aprendizaje. Para nosotros es un privilegio ser parte de su crecimiento.
17: Cada uno de ustedes tiene capacidades únicas y un enorme potencial para alcanzar sus sueños. Nunca dejen de creer en ustedes mismos.
18: Aunque estaremos unos días sin vernos, seguiremos deseando lo mejor para cada uno de ustedes y sus familias.
19: A quienes han tenido dificultades, les animamos a seguir adelante con confianza. Cada esfuerzo cuenta y cada paso nos acerca a nuestras metas. A quienes han alcanzado grandes logros, les felicitamos y les invitamos a continuar trabajando con humildad y entusiasmo.
20: Que estas vacaciones estén llenas de momentos felices, abrazos sinceros, risas compartidas y mucha, mucha tranquilidad para sus hogares.
21: Deseamos que la paz habite en sus corazones, que la esperanza ilumine sus días y que el cariño de sus familias los acompañe siempre.
22: En nombre de todos quienes formamos parte de esta comunidad educativa, les deseamos unas maravillosas vacaciones de invierno. Descansen, disfruten y regresen con energías renovadas para seguir creciendo juntos.
23: ¡Felices vacaciones!
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3: puente hacia el futuro de Quilquilco. El anuncio llegaba desde Santiago. Era septiembre del 2007 y el alcalde de la época confirmaba que tras el proceso de licitación convocado por el Ministerio de Obras Públicas, la empresa Edeco S.A. se haría cargo de construir el esperado puente Las Huellas, hoy llamado Puente Quilquilco, una obra largamente anhelada por los vecinos del sector rural. Después de años de gestiones y solicitudes, el Ministerio de Obras Públicas formalizaba la aprobación de los recursos cercanos a los 800 millones de pesos de la época, que permitirían hacer realidad este proyecto que buscaba mejorar la conectividad y seguridad de decenas de familias de este territorio. Las obras, según se informaba, debían comenzar a fines de octubre, marcando el inicio de una nueva etapa de desarrollo para las comunidades aledañas. El gerente de operaciones de la empresa que se adjudicaba los trabajos explicaba que la construcción del puente formaba parte de un convenio de mejoramiento de la franja vial por donde la Dirección Nacional de Vialidad proyectaba la futura ruta Interlagos. Esta gran conexión cordillerana que uniría Panguipulli con los lagos a través de la ruta Enco-Riñihue representaba un avance estratégico para la integración de los territorios del interior. La noticia era recibida con optimismo por la comunidad de Los Lagos, que veía en este paso una señal concreta del progreso que poco a poco comenzaba a llegar hasta los rincones más apartados. En Quilquilco, donde las lluvias y los inviernos solían aislar a los vecinos, el sueño de cruzar Las Huellas sobre un puente nuevo ya no parecía tan lejano. Era la promesa tangible de un futuro mejor, sostenido sobre el esfuerzo, la gestión y la esperanza compartida de toda una comunidad.
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4: 12 horas con 58 minutos.
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1: Son las 13 horas con 3 minutos.
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4: Ataque con piedras afecta nuevamente a cuartel de bomberos de la segunda compañía y pone en riesgo a sus voluntarios. Municipalidad de Los Lagos activa monitoreo permanente por sistema frontal mientras crecen críticas por estado del terminal provisorio de buses. Club de Leones de Los Lagos destacó intensa labor solidaria durante el mes de junio. Intenso sistema frontal es el que estamos viviendo durante esta jornada y que se va a prolongar hasta este 8 de julio del 2026. Alerta meteorológica que anunció que en la Araucanía y en nuestra región de Los Ríos lloverían hasta 120 milímetros de agua. De esta forma comenzamos a revisar las principales informaciones que ha elaborado nuestro equipo de prensa. Vamos con ese detalle. Un nuevo hecho de violencia afectó al moderno cuartel de la segunda compañía de bomberos de Los Lagos, luego que durante la tarde-noche de este lunes desconocidos lanzaran piedras desde el sector de Población Nevada, zona alta ubicada en la parte posterior del recinto. Desde la institución señalaron que el ataque provocó daños en las instalaciones y, lo más grave, puso en riesgo la integridad de los voluntarios que permanecían en el cuartel, quienes diariamente acuden a atender emergencias en beneficio de la comunidad. La compañía manifestó su más enérgico rechazo a estos hechos e hizo un llamado al respeto por un recinto que presta un servicio esencial a la comuna.
5: Lamentablemente siguen tirando piedras, ya no es la primera vez, hemos sufrido bastante del tiempo que llevamos nosotros en febrero, han sido como 3 veces, pero lamentablemente ya rebasó lo que es la gota y la tiraron demasiada piedra hacia el cuartel, siendo que habían voluntarios que estaban en la terraza o que de repente andan abajo haciendo aseo en la parte de abajo y le puede llegar algún piedrazo, y eso es lo que queremos evitar como bomberos y como segunda compañía.
4: Sí. El cuartel, inaugurado en febrero de este año, corresponde a una moderna infraestructura cuya inversión alcanzó cerca de 1.800 millones de pesos. Bomberos además indicó que estos incidentes se han repetido en distintas ocasiones, por lo que solicitó a la comunidad colaborar entregando antecedentes a través de sus cuentas oficiales o informando oportunamente a Carabineros de Chile si se detectan situaciones similares. Con la confirmación de turnos especiales de vigilancia durante las 24 horas, en consideración al periodo de mayor intensidad del sistema frontal que se proyecta entre las 21 horas y las 3 de la madrugada, la Municipalidad de Los Lagos señala reforzar su plan preventivo para enfrentar eventuales emergencias derivadas de las intensas precipitaciones pronosticadas para la zona. El encargado de la Oficina de Gestión del Riesgo y Desastres, David Silva, informó que tras una reunión de coordinación con SENAPRED, el alcalde subrogante Samuel Bravo convocó al COGRIT, al Comité Comunal para la Gestión de Riesgos, instancia en la que participaron distintos servicios públicos e instituciones de emergencia. Silva explicó que previamente se han ejecutado labores de limpieza de sumideros y se ha coordinado el trabajo con la empresa Global de Vialidad, que durante la mañana retiró ramas caídas en la ruta T-204. También equipos de operaciones, seguridad ciudadana y otras unidades municipales permanecen desplegados, realizando monitoreos permanentes en distintos sectores. La autoridad indicó que hasta el momento no se registran afectaciones de consideración, aunque llamó a las familias que viven cerca de riberas quebradas o zonas con riesgo de deslizamiento de tierra a extremar las medidas de prevención.
6: Tenemos albergue ya establecido, en caso que sea mayor a 5 familias, tenemos ya un espacio mayor. Es importante que en la coacción los vecinos también puedan prever esto en sus hogares, las familias que colindan con las riberas. Hay que tener mucho cuidado con el tema del desprendimiento de deslizamiento de tierra. Cualquier condición por amenazas socionaturales ya conocida, es importante que nos puedan contactar. La idea es generar la formalidad. Nuestro encargado de organizaciones comunitarias, don Raúl, también está apresto a que vayan sumando y él vaya informándonos para que nosotros podamos colaborar en la respuesta.
4: En medio de este escenario, en redes sociales también se viraliza un video que evidencia las precarias condiciones del terminal provisorio de buses de la comuna. Las imágenes muestran goteras y pasajeros esperando locomoción en un espacio expuesto al frío y la lluvia, situación que se repite por segundo invierno consecutivo y que ha generado críticas de vecinos, quienes califican el estado del recinto como indigno para los usuarios del transporte público. Junto con ello también se hizo el llamado realizado por bomberos para prevenir incendios estructurales, considerando que este tipo de emergencias ya supera el promedio registrado para la época, apelando a la corresponsabilidad de la comunidad para disminuir los riesgos durante este periodo de condiciones meteorológicas adversas.
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0: por situaciones complejas y organizaciones sociales. Entre las primeras gestiones destacó la entrega de 35 poleras de alta visibilidad a la unidad GERSA de rescate acuático de la tercera compañía de bomberos Pedro de Valdivia. La implementación permitirá reforzar la seguridad y visibilidad de los voluntarios durante emergencias acuáticas. La presidenta reelecta del Club de Leones Los Lagos por un nuevo periodo, Milena Pineda, señaló que estas acciones reflejan el espíritu de servicio que caracteriza al leonismo.
1: Cada una de estas acciones refleja el espíritu de servicio que caracteriza al leonismo. Buscar estar presente donde la comunidad más lo necesita, promoviendo la solidaridad, el trabajo conjunto y el apoyo a quienes enfrentan momentos difíciles.
0: En el ámbito social, la institución coordinó la entrega de frazadas, ropa de cama y útiles de aseo para las familias afectadas por el incendio ocurrido en Villa Los Aromos, donde una vivienda resultó completamente destruida por las llamas. Asimismo, junto al Club de Leones Valdivia, desarrolló un servicio colaborativo en Conin, realizando una donación de ropa infantil tejida por sus socias y alimentos destinados al bienestar de niñas y niños. En la misma jornada también entregaron tapas plásticas a Oncosur, apoyando la labor de la Casa de Acogida para Familias de Pacientes con Cáncer Infantil y fomentando el reciclaje. Las actividades del mes culminaron con la participación del Club de Leones en la cuenta pública del Hospital de Los Lagos, instancia en la que la institución fue reconocida por su trayectoria y permanente servicio en beneficio de la comunidad. En materia política, la senadora de Renovación Nacional, María José Gatica, solicitó a la Comisión de Hacienda del Senado priorizar la votación del proyecto que moderniza el sistema de incentivos y la carrera funcionaria de Carabineros de Chile. La parlamentaria valoró el trabajo del ministro de Seguridad Martín Arrau y destacó que la iniciativa entrega herramientas concretas, dijo, para fortalecer la institución y mejorar la gestión de su planta.
2: Valoramos la coordinación que ha hecho el ministro Arrau en el despliegue policial, pero coordinación sin incentivos no basta. Pedí a la Comisión de Hacienda poner este proyecto en tabla porque Carabineros necesita respuestas ahora. Necesita una carrera clara, mejores incentivos y herramientas de gestión para enfrentar la demanda de seguridad que exige el país.
0: La senadora Gatica recordó que el proyecto lleva un año en tramitación y existe acuerdo transversal en seguridad. Señaló que si de verdad queremos respaldar a Carabineros, tenemos que avanzar con hechos concretos. No podemos seguir postergando una ley que mejora sus condiciones y fortalece la seguridad de todos los chilenos, enfatizó.
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7: El presidente José Antonio Kast se reunirá con republicanos para reforzar coordinación en medio de diferencias oficialistas. Fondo Monetario Internacional reduce a 1,8% la proyección de crecimiento de Chile para 2026. Cuenta Pública 2026. Ministro de Agricultura fija prioridades.

0: prioridades para la cartera con énfasis en fortalecimiento de desarrollo agrícola.
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0: Hola, ¿cómo están? Muy buenas tardes. Les saluda María Luisa Carrión, conductora de CNN Chile, y desde la redacción de CNN les doy la bienvenida a esta nueva edición de Noticias junto a Radios Regionales. Partimos esta edición contándoles que el Ministerio de Agricultura realizó su cuenta pública 2026, dando detalles de sus prioridades y objetivos en los próximos años. Saludamos a María Belén Araya, quien nos comenta detalles de los lineamientos. ¿Qué tal, María Belén? ¿Cómo estás?
2: Hola, ¿cómo están? Así es, desde el Centro de Cultura de Casablanca, el ministro de Agricultura, Jaime Campos, puso énfasis en las prioridades que tendrá la cartera para 2026, señalando la prioridad en el desarrollo agrícola y el fomento forestal. Todo esto en el marco de la cuenta pública de la cartera. El Ejecutivo planteó la estrategia a nivel nacional en 5 ejes prioritarios. Por una parte, busca fortalecer la competitividad internacional, promover la sostenibilidad de los recursos naturales, pero dándole un sentido especial a la gestión eficiente del agua e impulsar la modernización productiva mediante la innovación. Así lo comenta el subsecretario de Agronomía, Francesco Venecia.
3: Nosotros como Ministerio hacemos nuestra parte, que es ser un Estado facilitador, agilizador, manteniendo las políticas públicas que nos han permitido un poco acceder a los mercados internacionales como exportadores serios, profesionales, en calidad, inocuidad. Así que hoy día trabajar dentro del Ministerio, insisto, a fortalecer las distintas áreas.
2: Además, el jefe de la cartera señaló que uno de los desafíos será impulsar un proyecto de ley que resguarde a los pequeños agricultores, o al menos así lo señala el ministro de Agricultura, Jaime Campos.
4: La meta que nos hemos planteado de volver a contar en Chile con una ley o con un instrumento de fomento forestal, dado que es una actividad muy importante que ha quedado completamente rezagada, el compromiso ineludible que tenemos con la pequeña agricultura, con la agricultura familiar campesina.
2: Esta cuenta pública ha tenido el objetivo de rendir cuentas en los primeros 100 días del gobierno del presidente José Antonio Kast, además de contextualizar cuáles serán los objetivos de la cartera en los próximos años.
0: Muchas gracias, María Belén. Nos reencontramos en una próxima ocasión.
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7: Lo que le pasa a Santiago no le pasa a Chile. ¿Qué pasa en Chillán?
0: La región de Ñuble registró 1.367 matrimonios durante 2025, ubicándose entre las zonas del país con menor cantidad de casamientos según cifras del Registro Civil. El número representa el 2,3% del total nacional y refleja tanto su menor población como la tendencia nacional de la baja de este tipo de uniones.
7: Puerto Montt.
0: El terminal de buses de Puerto Montt registró una disminución del 10,1% en las salidas de buses interurbanos durante el segundo trimestre de 2026. Empresas ajustaron recorridos y frecuencias debido al alza de los combustibles, aunque el servicio continúa operando con normalidad.
7: Alto Hospicio.
0: Carabineros detuvo a un hombre en Alto Hospicio tras sorprenderlo con más de 8.000 aerosoles de desinfectante ingresados presuntamente de contrabando al país. El imputado, de nacionalidad boliviana, mantenía antecedentes por delitos similares y quedó a disposición de la justicia.
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0: Seguimos avanzando en esta edición para comentarles que la Comisión de Minería y Energía aprobó el proyecto de protección tarifaria eléctrica que extiende el subsidio y busca evitar nuevas alzas en las cuentas de la luz. La iniciativa continuará ahora su tramitación en el Senado para avanzar en el proceso legislativo. Aurí Morales nos cuenta más en el siguiente informe.
1: Luego de casi 5 horas de debate, finalmente la Comisión de Minería y Energía de la Cámara de Diputadas y Diputados aprobó el proyecto de protección de tarifa eléctrica. La iniciativa, impulsada con discusión inmediata, fue respaldada en general y en particular durante su primer trámite constitucional. Tras los resultados de la discusión, la ministra de Energía, Jimena Rincón, valoró el amplio respaldo obtenido y señaló que el proyecto es resultado de un trabajo desarrollado durante casi 3 meses, junto a parlamentarios y asesores. Además, afirmó que busca enfrentar un problema heredado y ordenar el sistema. Respecto a las críticas por el mecanismo de pago, la ministra aseguró que el cobro dependerá del nivel de consumo eléctrico de cada hogar. Añadió que quienes no mantienen deuda no deberán asumir ese costo e incluso podrán recibir devoluciones. El proyecto también contempla extender el subsidio eléctrico durante 2027 y establece que una futura ayuda permanente para los hogares más vulnerables deberá discutirse mediante una legislación distinta. Ahora la iniciativa continúa su tramitación en el Senado.
0: Y en materia política les contamos que el presidente de la República, José Antonio Kast, convocó a parlamentarios del Partido Republicano para fortalecer la coordinación política tras semanas de diferencias en el oficialismo. La Moneda también evalúa reuniones con otros partidos mientras persisten discrepancias sobre la relación con el Partido Nacional Libertario. El informe es Dornela Mellado.
8: Este martes se llevará a cabo una reunión en Cerro Castillo convocada por el presidente José Antonio Kast a senadores y diputados del Partido Republicano con el objetivo de reforzar la coordinación legislativa. Previa a la reunión, el senador de Evópoli, Luciano Cruz Coque, reconoció un cambio en el clima interno, aunque señaló que las diferencias no están completamente superadas. El parlamentario llamó a dejar de lado las disputas identitarias y a priorizar el trabajo conjunto en apoyo al gobierno.
9: Que la economía la dejaron parada al gobierno anterior, por más que a algunos le moleste que se le eche la culpa, pero el país está parado por culpa del gobierno anterior, no por otra razón. Entonces aquí lo que se necesita es dejar de hacer ejercicio identitario y decir, mire, acá vamos a ayudar al gobierno, vamos a cooperar con el gobierno, no lo vamos a coaccionar desde afuera. Y para eso las instancias de coordinación, y en eso el presidente ha sido muy pragmático y nos citó a todos los presidentes de coalición, requiere unir fuerzas para sacar los proyectos adelante.
8: Otro foco de tensión sigue siendo la relación con el Partido Nacional Libertario. Mientras desde el oficialismo algunos plantean su incorporación al Ejecutivo, esa colectividad reafirmó que mantendrá una posición independiente, apoyando las iniciativas que considere beneficiosas y cuestionando las que no comparta. Señalar que este encuentro se produce tras semanas de diferencias entre republicanos y Chile Vamos, que motivaron gestiones para fortalecer las confianzas dentro del oficialismo. En este contexto, no se descarta que el mandatario sostenga encuentros similares con Renovación Nacional y la UDI durante los próximos días.
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0: Y en noticias económicas, el Fondo Monetario Internacional redujo nuevamente su proyección de crecimiento para nuestro país en 2026. Desde 2,2 al 1,8%. El organismo destacó la resiliencia de la economía, pero advirtió sobre riesgos externos y llamó a fortalecer la disciplina fiscal y las reformas estructurales. De esto nos cuenta más Héctor Vaso Alto en el siguiente informe.
10: El Fondo Monetario Internacional redujo de 2,2 a 1,8% su proyección de crecimiento para Chile durante 2026, en el marco de la emisión de consulta del artículo 4. Para 2027, en tanto, elevó levemente su estimación hasta 2,6%, apoyada por los altos precios del cobre. Al respecto, el ministro de Hacienda, Jorge Quirós, celebró el informe de la FMI porque, según sus palabras, felicita al gobierno por su responsabilidad fiscal.
11: El Fondo Monetario lo celebramos mucho porque felicita al gobierno por su responsabilidad fiscal, su compromiso en el delito fiscal. La cifra que pone crecimiento es la que estamos trabajando nosotros. También con un crecimiento más alto para el año que viene y básicamente habla de nuevos esfuerzos que se van a tener que hacer, que son efectivamente los que están planificados hacia adelante.
10: El organismo señaló que la economía chilena sigue mostrando resiliencia, aunque advirtió que el aumento de los precios del petróleo elevó temporalmente la inflación. Además, indicó que el Banco Central debe estar preparado para endurecer la política monetaria si persisten las presiones externas. El FMI también sostuvo que el país debe avanzar en la reconstrucción de sus reservas fiscales y promover reformas estructurales que impulsen el crecimiento. Agregó que las medidas anunciadas por el gobierno ayudarían a reducir gradualmente el déficit, aunque serán necesarios esfuerzos fiscales adicionales. Sobre esto habla Carlos Smith, docente investigador del Centro de Investigación de Empresa y Sociedad de la Universidad del Desarrollo.
12: Lo que está haciendo el ministro es insinuar algo que todos ya vislumbramos, que este año el crecimiento va a ser menor al esperado. Y eso tiene que ver, ¿no es cierto?, con los efectos que tuvo el aumento de los combustibles y la dinámica que traíamos de antes, digamos, el menor gasto, el consumo que de alguna manera se ha ido resintiendo también, la inversión que tiene que ver con un rezago, ¿no es cierto?, de lo que pasaba antes, y eso debería ir cambiando hacia el año 2027, 2028, con un crecimiento mayor, si es que se dan las condiciones, ¿no es cierto?, que el gobierno espera.
10: Finalmente, el organismo valoró las iniciativas orientadas a racionalizar el gasto público, pero recomendó que las reformas tributarias y económicas se implementen con cautela para resguardar la sostenibilidad fiscal. Además, planteó revisar programas sociales para mejorar la eficiencia del gasto y proteger a los sectores más vulnerables.
13: Recuperar los espacios públicos también es recuperar la seguridad y la calidad de vida. Por ello, solicito a la justicia y a la delegación presidencial.
7: Lo que le pasa a Santiago no le pasa a Chile. ¿Qué pasa en Padre Las Casas?
0: Un incendio afectó un galpón al interior de la base aérea Manquehue de la Fuerza Aérea de Chile en la comuna de Padre Las Casas. Bomberos activó dos alarmas de incendio debido a la presencia de vehículos con combustible y a la falta de agua para controlar la emergencia.
7: Con Tulmo.
0: Comenzó la construcción del megaproyecto habitacional en Nogal, en Contulmo, que beneficiará a 210 familias con viviendas y obras de urbanización. La iniciativa, financiada mediante el programa Fondo Solidario de Elección de Vivienda, contempla una inversión de 18 mil millones de pesos.
7: Talcahue.
0: 13 vecinas de Dalcahue participaron en una jornada de reutilización de textiles organizada en el marco del proyecto Fibra Circular. La iniciativa promovió la educación ambiental y enseñó técnicas para transformar residuos textiles en nuevos productos, fortaleciendo además la autonomía económica de las participantes.
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3: Seguimos avanzando en esta edición noticiosa para contarles que la Comisión de Desarrollo Social aprobó en general el proyecto que crea un bono extraordinario de 30 mil pesos por cada hijo. El beneficio será automático para familias del 80% más vulnerable del país y continuará su tramitación ahora tras la presentación de indicaciones. Javier Vera con el informe.
4: La Comisión de Desarrollo Social de la Cámara de Diputadas y Diputados aprobó en general el proyecto que crea un bono extraordinario de apoyo a la niñez. La iniciativa contempla un pago único de 30 mil pesos por cada hijo o hija que cumpla los requisitos establecidos por el Ejecutivo. El proyecto, presentado con discusión inmediata, busca apoyar a las familias frente al aumento del costo de vida. El beneficio considera a niños y niñas de hasta 13 años, tomando como referencia la situación registrada al 1 de julio de 2026. De considerarse esta ley, el bono será otorgado automáticamente a las familias que pertenezcan al 80% más vulnerable del registro social de hogares. Tendrán como prioridad quienes reciban beneficios como el subsidio familiar, la asignación familiar o maternal, el subsidio de discapacidad o integren el subsistema de seguridad y oportunidades. La Subsecretaría de Evaluación Social elaborará la nómina de beneficiarios utilizando el registro social de hogares y otros registros del Estado. Tras su aprobación en general, el proyecto continuará en su discusión, en particular una vez finalizado el plazo para presentar las indicaciones.
1: Yo creo que tampoco. Entonces, hoy día, presidente, lo que encontramos es...
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2: Lo que le pasa a Santiago no le pasa a Chile. ¿Qué pasa en Arauco?
3: El ejército comenzó a asumir el control progresivo de la zona luego que se intensificara las jefaturas de la defensa nacional. Esta nueva estrategia macrozonal busca mejorar los operativos contra grupos terroristas y reforzar la seguridad ante el inicio de un juicio clave.
2: Iquique.
3: La minera Cerro Colorado BHP lideró el debate sobre el cierre responsable de faenas y el desarrollo sostenible en el sexto Congreso Internacional de Planificación para el Cierre de Minas, facilitando además la participación de estudiantes locales.
2: Copiapó.
3: Científicos e investigadores nacionales y extranjeros destacaron las condiciones únicas de la zona, posicionando formalmente a Atacama como un polo estratégico para la investigación científica y la formación académica avanzada de la paleontología.
6: Excluidos de esta actividad y avanzar hacia la...
2: 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Nos conectamos con nuestro enviado especial a Estados Unidos, Felipe Gallardo.
7: Muy buenas tardes, seguimos informando sobre el Mundial de Estados Unidos, México y Canadá, con una jornada realmente apasionante de día lunes, que terminó con el duelo entre Bélgica y Estados Unidos. Fue goleada de los europeos por 4-1 frente a una de las selecciones sedes de esta Copa del Mundo. Realmente increíble lo conseguido por los europeos, donde se impusieron finalmente goleando a este rival. Un equipo norteamericano realmente irreconocible. Estados Unidos no demostró lo que había demostrado quizás los otros partidos, como por ejemplo ante Paraguay, una solidez tanto en el mediocampo como ofensiva. Ahora cometió muchos errores de manera defensiva en los tantos al minuto 9 y al minuto 33. No muestran una calidad futbolística como sí lo había hecho durante los otros partidos el elenco de Mauricio Pochettino. Además, todo sembrado durante la polémica, el llamado de Donald Trump al propio presidente de la FIFA, Gianni Infantino, para que el jugador Balogun pudiera estar presente en la cancha durante la jornada de ayer. Le quitaron la tarjeta roja que le habían sacado del partido frente a Bosnia y Herzegovina. Pudo estar presente en el duelo frente a Bélgica, pero realmente no hizo nada para evitar que su equipo cayera por 4-1, como ya habíamos señalado. Pero es una polémica que se instala en este Mundial y que también se hizo presente de manera política en la cancha, cuando Lukaku aparece expirando el partido al minuto 93 para marcar el cuarto, celebró haciendo un topollillo, poniéndose ambas manos en sus orejas, gracias, haciendo diputada. Un llamado a que alguien le dijera algo y después, con el resto del camarín, festejaron no solo en la cancha en Seattle, sino también en el camarín imitando el baile típico del presidente de Estados Unidos, Donald Trump, en un tono de burla, bastante folclórico, muy sudamericano, esta situación, pero sin duda va a marcar un precedente en esta Copa del Mundo. Yo no sé si Bélgica, tras esta celebración, va a poder llegar sin ningún problema, sin alguna polémica importante al duelo del próximo 19 de julio, la final que se va a disputar en Nueva York. Pero antes de eso, tiene que enfrentar a España en los cuartos de final. Y el elenco de Luis de la Fuente viene a vencer por 1-0 a Portugal. El tanto de Mikel Merino, cuando el duelo expiraba, va a pasar completamente a la historia como uno de los más importantes de este seleccionado, porque todos pensábamos que el partido se iba a definir en el alargue o en los penales, pero sin embargo se terminó en los 90 tras esa muy buena definición de Merino. Un duelo que también estuvo marcado por ser el último partido de Cristiano Ronaldo en la historia de una Copa del Mundo. El portugués, uno de los máximos ídolos del fútbol y sin duda una leyenda de este deporte, jugó por última vez un Mundial y lamentablemente nunca se le dio en el torneo más importante del balompié. Su mejor actuación en lo colectivo fue el 2006, cuando ese equipo portugués, donde él no era un protagonista, de hecho solamente marcó un gol en ese partido, se pudo instalar en la ronda de la semifinal cayendo frente a Francia en aquella ocasión. Realmente lamentable lo de Cristiano Ronaldo en la historia de los Mundiales. Y también hay que entender que nunca tuvo un tan mal equipo como todos señalan. Al Mundial de Rusia 2018 llega en su mejor momento, habiendo ganado 3 Champions de manera consecutiva con el Real Madrid en el 2016, coronándose campeón de la Eurocopa con la selección de Portugal, y fue eliminado por Uruguay en la ronda de los octavos de final de ese Mundial. 26 partidos jugó en la Copa del Mundo Cristiano Ronaldo, anotó 11 goles, dio 2 asistencias y esos 11 marcó 3 en el duelo frente a España en el ya mencionado Mundial de Rusia 2018, en el mejor partido a nivel individual que hizo en la historia de una Copa del Mundo. ¿Y cómo se despidió Cristiano Ronaldo declarando de esta manera? Escuchemos.
8: Como me levanté hoy, igual, con la conciencia tranquila, ha dado mi mejor. Ha ganado 3 títulos por Portugal. Antes de Cristiano, Portugal no tenía ganado ningún título. Pues contento. La verdad que el mayor título que gané en la selección fue 2016. Que para mí tiene la misma dimensión que un Mundial, sinceramente. Por eso, repito, salgo de conciencia tranquila de mi mejor y ya está. Mañana será un nuevo día y la vida sigue.
7: Y bueno, eso no es verdad. La Eurocopa no tiene la misma importancia que una Copa del Mundo. Y eso está claro. Si no, hablaríamos de Grecia, campeón del mundo. Y eso no es así. Sin duda, Cristiano Ronaldo es una de las máximas leyendas de este deporte. Pero para ser el mejor y como dicta la historia, hay que ganar un Mundial, tal cual lo hizo Pelé, en 3 ocasiones, en 2 siendo protagonista, porque el Mundial de Chile 62 juega poco y nada, como Maradona siendo la estrella en 1986 y como Lionel Messi ganando el Mundial de Qatar 2022, siendo sin duda el mejor jugador de esa selección argentina. Así que va a quedar para el debate y siempre en la historia que Cristiano Ronaldo, a pesar de ser uno de los mejores jugadores de la historia, nunca pudo ganar una Copa del Mundo. Para seguir revisando todos los detalles de esta Copa del Mundo, siempre el llamado a informarse a través de las plataformas de CNN Chile y de Radio Regionales.
9: Sin aislación térmica, muchos de ellos adultos mayores pasando frío.
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3: 4 carabineros fueron desvinculados tras ser acusados de robar cigarrillos de contrabando en medio de un operativo realizado en Cartagena. La Fiscalía Militar se encargará de un sumario administrativo. Carlos Maturana nos cuenta más en el siguiente informe.
10: Carabineros desvinculó a 4 funcionarios de la Segunda Comisaría de Cartagena tras detectar presuntas irregularidades en el resguardo de evidencia durante un procedimiento por contrabando. El caso se originó luego del volcamiento de un camión que transportaba cigarrillos de contrabando en la ruta G974 en la comuna de Cartagena. Tras el accidente, personal policial quedó a cargo de custodiar la carga incautada. De acuerdo con los antecedentes, los funcionarios fueron acusados de apropiarse de parte de los cigarrillos que debían permanecer bajo resguardo como evidencia del procedimiento. Carabineros informó que tras los controles internos realizados, resolvió dar de baja a los cuatro involucrados y comunicó los antecedentes a la Fiscalía Militar para el inicio de un sumario administrativo. La institución reiteró que no tolerará conductas contrarias a su doctrina y que continuará colaborando con la investigación.
9: Muchas gracias.
1: Muchas gracias.
3: Y acá termina el resumen informativo. Nos volvemos a encontrar en un rato más, por supuesto, con más informaciones, más detalles de lo que acabamos de contarles. No se separe de nuestra transmisión. Que tenga una muy buena jornada.
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22: Panguipulli, el ministro de Vivienda y Urbanismo, Iván Poduje, confirmó que en los próximos meses estaría visitando la comuna para conocer in situ el proyecto de las 14 hectáreas de terreno que traspasó el municipio de Panguipulli al Serviu en los finales de los 90. En su última visita a la capital, el alcalde Rodrigo Valdivia planteó a la autoridad la necesidad de reflotar este proyecto y fue el propio ministro que comprometió su visita.
23: Bueno, una muy buena reunión con el alcalde Valdivia. Estamos trabajando, tenemos un gran terreno serio ahí y queremos hacer una ciudad modelo que está frente al hospital, una ciudad que refleje las nuevas tecnologías, con áreas verdes, con terrenos amplios para las familias. Y además de eso, que un terreno serio, lo que estamos haciendo con el alcalde y que me planteó acá y tiene todo sentido, es que va a ser un inversión muy importante para poder poner redes sanitarias. Y ya nosotros, si avanzamos con una etapa, esta etapa converse, esta etapa inicial, con las redes sanitarias que van a estar habitadas en tres años. Y eso lo comprometí. Y adicionalmente a eso, nuestro jefe de división de desarrollo urbano se va a contactar con la jefa de división regional para avanzar en análisis de los núcleos urbanos consolidados que la nueva ley permite incorporar y apoyar al alcalde también en lo que es el plan regulador. Y para eso es una invitación, así que vamos a estar en Panguipulli y esperemos próximamente.
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24: Río Bueno. Trágico incendio en Futagüente deja un saldo de 3 personas fallecidas. El siniestro destruyó por completo una vivienda particular. Entre las víctimas se encontrarían 2 adultos mayores que no lograron evacuar el inmueble. El fatal incendio se registró la madrugada de este martes en el sector de Futagüente, movilizando a diversas unidades de emergencia de la comuna. El hecho terminó con la destrucción total de una casa habitación y el lamentable fallecimiento de tres personas. El comandante del Cuerpo de Bomberos de Crucero, Rigoberto Namillanca, informó que las alarmas se activaron a las 0 horas. Al llegar los primeros voluntarios al lugar, se constató que la estructura ya encontraba en fase de caimiento y con un colapso avanzado debido a la violencia de las llamas. De acuerdo con lo señalado por familiares en el sitio del suceso, los ocupantes de la vivienda no consiguieron salir a tiempo. El comandante confirmó que preliminarmente se reporta el deceso de tres víctimas, entre las cuales se encuentran dos adultos mayores. En el control y extinción de la emergencia trabajaron distintos móviles del Cuerpo de Bomberos de Crucero, también de Río Bueno, y personal de carabineros de la Cuarta Comisaría, pertenecientes al sector de Carimayín. Hasta el momento no se han entregado las identidades oficiales de las personas damnificadas y fallecidas, ya que las causas y el origen del fuego están siendo investigados por el Laboratorio de Criminalística de Carabineros. Desde Río Bueno y para Mediacop, informó Radio Felina.
0: Familias que no encuentran matrícula. Yo lo puedo decir personalmente, por ejemplo.
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5: La Unión. La Brigada de Homicidio de la PDI Valdivia confirmó la detención de tres hombres de 31 años y 32 por su participación en el homicidio de un hombre de 44 años ocurrido la madrugada de este 5 de junio en la comuna de La Unión. La investigación permitió establecer que la víctima fue atacada con disparo de escopeta en las inmediaciones de la Plaza Yoyelgüe tras sostener una discusión con uno de los imputados. A raíz de las lesiones, falleció posteriormente en el hospital base de Osorno. Gracias al trabajo investigativo, que incluyó análisis del sitio del suceso, registros audiovisuales y declaraciones de testigos, se logró identificar a los presuntos autores. En cumplimiento de órdenes de detención y entrada y registro de la PDI, se ha allanado un domicilio en La Unión, donde además se incautaron dos escopetas, una pistola aparentemente a aire comprimido, un cartucho de escopeta y teléfonos celulares. Los imputados pasaron a disposición de la justicia. Desde La Unión, capital de la provincia del Ranco, informó Radio Uno Latina.
6: Desde Valdivia, diversas arterias anegadas producto del río atmosférico que azota la región de Los Ríos en las últimas horas. Producto de lo anterior, en la capital regional se han inundado diversos sectores, como por ejemplo Rubén Darío con Schneider, calle General Lagos y otras arterias de la capital. Por otra parte, se ha informado de deslizamiento de tierras en el sector denominado La Rama, en la ruta que une Valdivia con la comuna Puerto de Corral. Por otro lado, informar que el cruce de embarcaciones de Niebla a Corral se encuentra suspendido producto de las condiciones climáticas adversas que azotan la zona. Desde Valdivia para Mediacop informó Radio Genoveva FM.
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25: Una ola de robos Radio está viviendo Río Bueno estos últimos días. Como es de conocimiento público, robaron más de 65 millones de pesos en un supermercado ubicado en pleno centro comercial, frente al terminal de buses. También un supermercado en la localidad de Crucero, distante a 20 kilómetros de nuestra ciudad, donde las pérdidas ascendieron a los 15 millones de pesos. Y esta madrugada, un carro de venta de comida rápida ubicada a un costado del terminal de buses por la calle Esmeralda. Hablamos con Gabriela, habló del robo que sufrió su pequeño negocio, que es el sustento familiar.
26: Sí, durante la noche, al parecer, entraron personas y sustrajeron
1: todo lo que son alimentos, confites, algunos insumos y también herramientas de trabajo, alrededor de unos 250 mil pesos.
3: Yo soy la
1: Pam. Sí, primera vez. Aparentemente solo hay una cámara enfrente que no alcanza a
7: cubrir
1: acá. Su
7: vínculo se sostiene en la memoria compartida, la identidad y un lazo emocional inquebrantable.
1: Es súper fome y triste la vez porque uno trabaja para el día a día y como todas las cosas que va comprando
7: o surtiendo su negocio es para como un sacrificio de las barreras que imponen
1: del ahorro.
9: Nos parece muy importante reconstituir la memoria. Es siempre un intento de ver.
25: Se quemaron alrededor de 4 viviendas en el sector Padre Tadeo. Al inicio de esta jornada, un nuevo incendio en el sector Futagüente, donde fallecieron 3 personas. La verdad es que no ha sido para nada bueno el inicio de julio en nuestra comuna Puerta Sur de la región.
7: Obtuvo el galardón a la mejor película iberoamericana en los premios Goya 2024, convirtiéndose en la primera película chilena
10: alerta amarilla decretada para la región de los ríos por el frente de mal tiempo.
7: Además,
10: conforme a la información emitida por Sena Prev, el alcalde Fernando
7: Flandes
10: encabezó una reunión del Comité para la Gestión del Riesgo de Desastres
7: sobre la fragilidad humana, sino
10: en la instancia participaron representantes
7: la memoria,
10: de seguridad pública,
7: como pilar de la identidad
10: del riesgo de desastres,
7: y la resistencia
10: Dibao,
7: en un contexto
10: Cefam,
7: social
10: Deco, de
7: donde la historia personal y colectiva
10: armada,
7: se entrelazan.
10: Y equipos municipales,
7: cine chileno,
10: con el objetivo de coordinar
7: la
10: las acciones preventivas y fortalecer la capacidad de respuesta frente a posibles situaciones de emergencia que pudieran registrarse en la comuna.
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7: La Cámara de Diputadas y Diputados aprobó
10: las recomendaciones de las autoridades mientras se mantenga vigente la alerta amarilla
7: para perfeccionar el programa de mejoramiento de la gestión PMG ante cuestionamientos sobre la efectividad del bono.
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7: Relacionadas con la facilidad para
27: Payaco. Hasta el momento, la comuna no registra mayores afectaciones producto del sistema frontal que afecta a la región de los Sonríos. De acuerdo con información proporcionada por la Oficina de Gestión del Riesgo de Desastres de la Municipalidad de Paillaco, a cargo de Walter Benning, durante la noche y la madrugada se registraron interrupciones del suministro eléctrico en los sectores de Santa Rosa y Pichirropuyi. En Santa Rosa, el corte afectó aproximadamente a 100 clientes, mientras que en Pichirropuyi, cerca de 460 usuarios quedaron sin energía eléctrica. El servicio ya fue restablecido para la mayoría de los afectados, sin embargo, hasta esta hora permanecen alrededor de 182 clientes sin suministro eléctrico en Pichirropuyi. Además, los equipos municipales mantienen el monitoreo preventivo de los principales caudales de la comuna, los que se encuentran dentro de sus niveles normales. Desde Paillaco para Mediacop informó Mi Radio FM.
28: Los Lagos, la segunda compañía de bomberos de la ciudad, denunció un nuevo ataque con piedras contra su cuartel, ocurrido la tarde-noche de este lunes. Los proyectiles fueron lanzados desde la zona alta ubicada en la parte posterior del recinto, provocando daños en la infraestructura y poniendo en riesgo a los voluntarios. Escuchemos al director de la compañía, Carlos Patiño.
29: Lamentablemente siguen tirando piedras, ya no es la primera vez, hemos sufrido bastante el tiempo que llevamos nosotros en febrero, han sido como 3 veces, pero lamentablemente ya rebasó lo que es la gota y era demasiada piedra hacia el cuartel, siendo que habían voluntarios que están en la terraza o que de repente andan abajo haciendo aseo en la parte de abajo y le puede llegar algún piedrazo, y eso es lo que queremos evitar como bomberos y como segunda compañía.
28: Recordar que el moderno cuartel fue inaugurado en febrero de este año, lo que representó una inversión cercana a los 1.800 millones de pesos. Bomberos solicitó a quienes tengan antecedentes o detecten situaciones similares informar a través de sus redes sociales oficiales o directamente en Carabineros de Chile. En Los Lagos y para Mediacop, Radio Atractiva FM.
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28: Cerramos el noticiero en esta jornada de martes 7 de julio de 2026. La temperatura máxima para hoy 10 grados, 100% las posibilidades de precipitaciones, 98% las precipitaciones para este miércoles 8 de julio. Para mañana la temperatura máxima llegaría a los 12 grados. El jueves ya menos lluvia, un 30%, la probabilidad que indica la Dirección Meteorológica de Chile de agua caída para esta zona. 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Comenzamos a cerrar el noticiero. Gracias a cada uno de ustedes por su sintonía. Manténganse junto a nosotros. Evite hacer trámites innecesarios y manténgase a buen resguardo en su trabajo o bien en el hogar. Que tengan buena jornada. Cuídense mucho.

0: reciclar y reutilizar van de la mano. Cuando utilizas, reduces la cantidad de basura, ahorras dinero y cuidas el medio ambiente. Si eres de los que les gusta darles vida a los objetos, estas ideas son para ti. Utiliza las botellas de vidrio para guardar semillas, cereales y también como floreros o jarras para agua. La ropa que ya no usas, ocúpala para frazadas o juguetes para tu mascota. Las latas de aluminio las puedes convertir en macetas para plantas, porta lápices o para colocar cubiertos. Las hojas que sobran de los cuadernos, únelas y forma uno nuevo.
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que nos haber abierto las puertas. El programa de la medicina tradicional chamánica llegar todos los días, esperando que ustedes tengan esa tranquilidad, la esperanza de que ojalá se les meter en la cabeza que no haber nada imposible para el que tener fe.

0: al llegar nosotros, mis queridos amigos que me están escuchando, saludar a tantas partes donde nos escribir, nos llamar, que Dios me lo llenar de bendiciones. Ya saber, amigos, que me están escribiendo de Río
1: Queremos
0: Bueno,
1: que te
0: mañana,
1: y mejor.
0: Mañana
1: por eso,
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0: Seguimos en este programa con sus llamadas, con su WhatsApp y lógicamente con la fuerza del espíritu, dándole la oportunidad a tanta personita que necesitara encontrar esa la respuesta. ¿Cuántas personas nos llamaron con dudas, temores, miedos, las inseguridades, los dolores, las penas, los sufrimientos? Y nuestra misión, tratar de ayudarlos a evolucionar conscientemente. Vamos a ver quién está en línea con nosotros hoy martes 7 de junio. La persona que está al aire, hola.
1: ¿Aló?
0: Bienvenido a nuestro programa. ¿Cuánto hace que nos escucha? Ya saben que esta pregunta se la hago a todo el mundo porque es una forma de medir nuestra sintonía.
1: Como 5 meses.
0: Ah, 5 meses, qué bueno. ¿Y qué fue lo que más le llamó la atención? ¿O qué es lo que más le gusta de nosotros los chamanes, mejor dicho?
1: Y encuentro que bueno, por eso estoy llamando.
0: A ver, gracias. Deme su fecha de nacimiento.
1: ¿Es primero?
0: A ver, disculparme. ¿Está usted con alguien?
1: Sí.
0: Ah, bueno, pero solo quiero que me hable una persona. Bueno.
1: ¿Primero de mayo? De mi... No es.
0: ¿Esta fecha de nacimiento de quién es?
1: Mía.
0: A ver, primero de mayo de 1949.
1: Sí.
0: A ver, concéntrese pensando solo en usted mientras tira los huesitos.
1: Ya.
0: Mira. Tramante, tramante, callamán. Conto yo no ir a celereta. Celereta más pasalanta, mantú. Chango. A ver, me está marcando una mujer luchadora.

0: trabajadora, colaboradora, ha ayudado a mucha gente, muy servicial, se ha quitado el pan de la boca para ayudar a otros.
1: Sí.
0: Le ha servido a los demás.
1: Sí.
0: Pero por usted no ha hecho nada, porque veo muchos problemas a su salud.
1: Sí.
0: Están viendo problemas al estómago y como dolores al cerebro, como la cabeza.
1: Sí.
0: ¿Lo ha notado?
1: Sí.
0: Mucho aburrimiento, como desespero, como intranquilidad.
1: Sí.
0: Pero gracias a Dios los huesitos me están marcando que no hay daño, no hay brujería, no hay porquería. Pero está viendo cosas muy fuertes alrededor suyo. A ver, como en su entorno. Una pregunta, ¿cuánto hace que usted vive en esa casa?
1: 40 años.
0: Quítale, guaita, 40 años. ¿Y con quién vive?
1: Vivo con una suegra y un hijo y una nieta y otra hija que tengo enferma.
0: A ver, esto le está preguntando por lo que estoy viendo acá. En usted no hay daño, pero su casa está cargada. Tener mucho cuidado. Y está viendo cosas negativas. Una pregunta, ¿alguna vez ha encontrado algo extraño?
1: No, siento ruido, mamá.
0: ¿Qué siente?
1: Siento ruido y como sombras que me persiguen así aquí en la casa.
0: ¿Y más o menos a qué horas?
1: A cualquier hora, estoy pelando papas en la cocina, siento como que hay alguien atrás de mí.
0: ¿Y ve como una sombra?
1: Sí.
0: Lógicamente que siente miedo.
2: Queremos sí. Que conozcas primero la información.
0: ¿Pero alguna vez usted ha visto bien esa sombra?
2: Aquí, en Radio Cámara.
0: A ver, cuidado, madrecita, porque muchas cosas, a ver, negativas y pueden pasar situaciones desafortunadamente malas. Y lo que le estás diciendo no es para preocuparlo, sino, no es para preocuparla, sino para que se prevenga.
1: Ya.
0: Incendios, discusiones, desafortunadamente peleas por cualquier cosa, hasta por pequeñas cositas. ¿Lo ha notado?
1: Sí.
0: Necesito me llame cuanto antes al interno.
1: Ya.
0: A ver, una cosa, cuando venga a mi consulta me va a traer esto, a ver, anotar.
1: Ya.
0: Necesita 3 ajos machos. ¿Conoce el ajo macho?
1: Sí, uno grande.
0: Sí, es uno grandecito.
1: Ah, ya.
0: Necesito tierra de las esquinas de su casa, de la que se barre por dentro.
1: Ya.
0: Cinta roja, cinta blanca. Y un crucifijo si tiene de la casa. No comprarlo, sino de la casa.
1: ¿Un crucifijo?
0: Sí, un crucifijo.
1: Ya.
0: Y me trae su bondongo de la casa.
1: ¿Qué es lo que yo, eso?
0: Un bondongo, o sea, me trae la orina, para que me entienda.
1: Ah, ya.
0: Y con la ayuda de Dios vamos a limpiar su casa. Y a ver, vamos a limpiar su casa, vamos a fortalecer su vida.
1: Ya.
0: Y estoy captando como que me quiere preguntar a alguien. ¿Con alguien?
1: Quería saber de mi pareja.
0: A ver, deme la fecha de nacimiento.
1: El 25 de junio, de octubre, del 46.
0: A ver, concéntrese.
1: ¿Del 43?
0: ¿Del 43? ¿Está segura?
1: Sí. Que no tengo anotado los papeles aquí.
0: A ver, por la edad veo problemas a su salud. Ah. Y lo veo desafortunadamente guiado, o más bien estar manejado por alguien, o sea, con la edad que él tiene, veo familiares que le están metiendo cosas en la cabeza y lo que está captando son por temas de dinero. ¿Qué familiares de él viven con usted?
1: Con un hijo de mi marido.
0: Sí, yo no sé, pero no veo que sea el hijo, me refiero a alguien más. ¿Usted sabía de eso?
1: Sí, más o menos son malos de él.
0: Porque si me equivoco me lo dicen.
1: No le veo.
0: A ver, necesito que me llame cuanto antes, porque está viendo cosas muy complicadas a su vida y desafortunadamente está viendo que en su corazón usted sufre mucho.
1: ¿Indiecito?
0: Sí, dígame.
1: Quería saber que por qué tengo muchos hijos que están metidos en la droga y son tomadores.
0: Desgraciadamente su casa está muy cargada.
1: Ya, le cae a todos los hijos.
0: Lógicamente cuando ven una casa cargada, las personas que viven ahí se negativizan y empieza a marcharles mal en todo. Vuelvo y repito, necesito me visite cuanto antes. Una pregunta, ¿en su casa a las personas que viven ahí le han dado piojos?
1: Sí, todos han tenido piojos.
0: Pústale, guaita, vuelvo y repetir, necesito cuanto antes me visite.
1: Yo quiero ir mañana.
0: A ver, no sé si hay hora para mañana. pero llame y pida la hora cuanto antes.
1: Ya.
0: Bueno.
1: Ya, oye, ¿inglesito puedo llamar a mi hija enferma?
0: Claro, la espero con ella.
1: Ella quería hablar ahora.
3: Hola, ¿qué tal?
0: Madrecita, el tiempo es oro. No se me preocupe, la espero en mi consulta.
4: Terminando la carrera. Ya. ¿Y tú cómo estás?
0: ¿Qué le diría a las personas que la escuchan?
3: Estoy haciendo unos cursos de capacitación.
1: Sí, que estoy muy bueno, espero que vengan a verlo.
3: La educación, sí.
0: Gracias, la espero y muchas bendiciones.
4: Tú puedes ayudarme porque el otro día me preguntaron qué es y cómo funciona una elección primaria. Igual me dejaron medio pillo. ¿Cómo defino una primaria?
5: Estaba muy mal antes de venir acá.
3: Mira,
5: no podía quedarme embarazada.
3: Para
5: me habían hecho un mal.
3: A las elecciones
5: y acá
3: populares.
5: Me recuperé.
3: Esta
5: y me cambió al tiro, me sentí mejor y me quedé embarazada antes de los tres meses. Y ahora tengo mi hija sana, de 4 años, sana, súper bien.
6: Yo pensaba que ese era un... sistema nervioso, lo decían los doctores, que no podíamos tener bebé, que tratáramos de solucionar, ver médico, pero cuando después mi señora escuchaba la radio, me dijo, vamos un día y ahí a ver el endicito. Y ahí, sin ningún problema, yo creí mucho en el endicito, así que me saqué un peso de encima.
3: Pero lo que se hace generalmente,
7: o sea, yo vine porque lo que pasa
3: es
7: que yo sentía como que me habían hecho algo malo, estaba deprimida, no sé, no tenía ganas de vivir mejor, ya mucho mejor, o sea, menos con los tratamientos que yo he venido.
3: No,
7: mejor.
3: Eso no pasa
7: que,
3: porque una elección primaria.
7: O sea, que no sean tan incrédulos, que crean en esto, porque
3: hecho,
7: es verdad, no es mentira. Y es
3: el que
7: una cosa que nos ayudan
3: en el caso
7: para
3: de las
7: poder salir
3: para la
7: adelante.
3: De candidatos al
8: me iba todo mal,
3: alcalde.
8: trabajaba y me iba todo mal. Yo siempre me sentía mal de la cabeza, pues, y me dolía la columna, ese es el problema.
4: Oye,
8: la columna la sentía muy mal. Que vengan acá, porque acá se sana.
3: Aunque para las
8: sentirme mejor, siento que deben venir acá.
3: Los vocales de mesa son designados entre las mismas personas que venían ejerciendo esa función desde la anterior elección.
9: Están escuchando conocimiento ancestral indígena.
4: ¿Quién me avisa, por ejemplo, si yo soy salvo el elegido, si soy vocal?
3: Ahí funciona igual que para una elección regular. Las nóminas de los designados.
0: Agradeciendo a tanta personita que nos da esa oportunidad diariamente de demostrar nuestro conocimiento ancestral. También agradecer a tantas las personas que nos dan esos testimonios de agradecimiento porque nos visitaron, se esforzaron, hicieron un tratamiento y ahora decir gracias. Encontraron respuestas a su salud, al amor, a la suerte, a la felicidad, al trabajo, al dinero. Equilibraron su vida y ahora decir gracias. Ya saber, amigos de Payllaco, de mañana al otro miércoles 15 con ustedes en Payllaco. 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
0: 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Un abracito en distancia, los esperar mañana en Río Bueno con la fuerza del Espíritu. Que Dios me los llene de muchas bendiciones.
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4: Facilitar la implementación de políticas habitacionales para familias del 40% más vulnerable de la población y a territorios con alto déficit habitacional es el objeto del proyecto aprobado por la Sala de la Cámara y enviado a segundo trámite tras sumar 132 votos a favor y 3 abstenciones. La diputada Ana María Gosmuri no compartió el sentido de la iniciativa derivada al Senado, ya que se podría afectar el derecho a la localización.
5: Aquí esta herramienta hoy día se hace, o sea, esto ya se está haciendo. Entonces la pregunta es, ¿necesitamos una ley, dejarlo como una ley, pero que no tenga las precauciones justamente para respetar algo tan sentido como es el derecho a la localización? Aquí recordemos que esto ha sido una larga lucha de los pobladores y pobladores peñalolenses históricamente que lograron este derecho a que realmente sus localidades sean respetadas, porque toda la red de vida, el tejido social, la red de apoyo está donde ellos han vivido y construido sus vidas. Entonces entendemos que hay situaciones excepcionales en que se podrán estar de acuerdo los comités de vivienda y ese mecanismo opera hoy día, pero si lo vamos a transformar en una ley, tiene que tener esos resguardos que me parecen fundamentales, porque si no, la verdad es que aparentemente por un aparente beneficio estamos retrocediendo en lo que son las conquistas del movimiento poblador y poblador en Chile.
4: En contrapartida, el diputado Sebastián Cristofanini resaltó que la moción apunta en la dirección correcta de avanzar en soluciones habitacionales para comunas que llevan muchos años esperando por ello.
6: Tenemos comunas donde existe justamente mucha necesidad y familias que llevan años y algunas más de 20 o 30 años esperando una solución habitacional final para poder criar sus familias, para poder avanzar. Comunas, por ejemplo, donde existe un espacio donde podría haber una solución habitacional, pero y en otros donde está la necesidad, pero no está el espacio. Trasladarse de una comuna a la otra a veces toma mucho tiempo, más de una hora o una hora y media. Por eso es tan importante que estas soluciones también vengan aparejadas de este tipo de soluciones que sean en términos de locomoción, de colegio, de conectividad en general.
4: La propuesta corrige los actuales impedimentos de la ley 21.450 sobre integración social en la planificación urbana, gestión de suelo y plan de emergencia habitacional, específicamente al permitir que los estudios preliminares y la El comentario también advirtió que estos retrasos se realizan dentro de la respectiva región, aun cuando estos no se ubiquen en la misma comuna en que se verifica la demanda habitacional.
7: Este tipo de irregularidades.
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8: Esta demanda también lesiona la fe pública, porque transmite la señal de que el Estado,
9: temporada,
8: las responsabilidades se diluyen.
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en nuestras vidas. Una estación para compartir en pocas palabras los clásicos de nuestras vidas. Hoy nuestro espacio tiene nombre y apellido porque saludamos en su cumpleaños a un popular cantautor español, como es el caso de Víctor Manuel San José, o sin

verdaderos clásicos. Así que este primer bloque del día de hoy estará enfocado a disfrutar de los grandes clásicos de Víctor Manuel de España. Para comenzar, vamos a viajar al año 1970 para recordar este clásico de nombre

0: Aquí se contemplan los derechos a la propiedad, al trabajo digno, a sindicalizarse, a la salud y a la seguridad social. Así como también el derecho a la educación, a la vivienda y a participar en la vida cultural, entre otros.
1: Víctor Manuel San José, o simplemente Víctor Manuel, nació un día como hoy, 7 de julio del año 1947. Destacado cantautor, productor musical, también productor de cine y director también de cine. Bueno, no por algo está casado con la extraordinaria cantante y actriz Ana Belén. Víctor Manuel inició su carrera a partir del año 1964, entregándonos muchísimas canciones que con el paso del tiempo se han convertido en verdaderos himnos. Por ejemplo, vamos a viajar al año 1978 para recordar Soy un corazón tendido al sol en la voz de Víctor Manuel.
0: Es un derecho colectivo. 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Siempre quise ser el que soy.

Estamos compartiendo junto a ustedes esta emisión de Canciones Lejanas, versión latina. En este primer bloque, celebrando el cumpleaños de Víctor Manuel, artista que naciera un día como hoy, 7 de julio del año 1947. Víctor Manuel nos invita a recordar otro de sus grandes clásicos, también del año 1978, Digo Amor y Digo Libre.

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2: Avanza rápidamente la hora y continuamos compartiendo junto a ustedes algunos de los grandes éxitos del cumpleañero del día de hoy, Víctor Manuel. Una propuesta musical bastante llamativa ha sido la que nos ha entregado a lo largo de su carrera Víctor Manuel. Letras que llegan directamente al corazón, consideradas por muchos verdaderos poemas. Un artista que desde que iniciara su camino a mediados de la década del 60 llamara la atención por su particular propuesta a nivel musical que le llevó a los escenarios más importantes, no solamente de su país, de España, sino que de buena parte de América Latina. Víctor Manuel nos regala a continuación otro de sus grandes clásicos, del año 1981, Hay Amor.

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1: Tu punto de encuentro con las canciones de nuestras vidas tiene nombre y apellido. Somos Canciones Lejanas, versión latina. Vamos a recordar otro de los grandes éxitos de Víctor Manuel, en este caso del año 1983, Bailarina.

Avanza rápidamente la hora y llega el momento de despedir este primer bloque con lo que ha sido este tributo, este homenaje a Víctor Manuel de España, artista que naciera un día como hoy, 7 de julio del año 1947. Para cerrar este bloque, otra de aquellas canciones que, más que éxito, son consideradas un verdadero himno. Vamos a viajar al año 1978 para recordar Solo pienso en ti, en la voz de Víctor Manuel.

Y con esta bellísima canción despedimos este tributo a Víctor Manuel, artista que en el día de hoy está de cumpleaños. Ustedes no se muevan porque aún hay mucho más por compartir y disfrutar. Pausa y ya estamos de vuelta con más Canciones Lejanas, su versión latina.

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2: Son las 15 horas con 2 minutos.
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1: Un nuevo hecho de violencia afectó al moderno cuartel de la segunda compañía de bomberos de Los Lagos, luego que durante la tarde-noche de este lunes desconocidos lanzaran piedras desde el sector de Población Nevada, zona alta ubicada en la parte posterior del recinto. Desde la institución señalaron que el ataque provocó daños en las instalaciones y, lo más grave, puso en riesgo la integridad de los voluntarios que permanecían en el cuartel, quienes diariamente acuden a atender emergencias en beneficio de la comunidad. La compañía manifestó su más enérgico rechazo a estos hechos e hizo un llamado al respeto por un recinto que presta un servicio esencial a la comuna.
2: Lamentablemente siguen tirando piedras, ya no es la primera vez, hemos sufrido bastante del tiempo que llevamos nosotros en febrero, han sido como 3 veces, pero lamentablemente ya rebasó lo que es la gota y tiraron demasiada piedra hacia el cuartel, siendo que habían voluntarios que estaban en la terraza o que de repente andan abajo haciendo aseo en la parte de abajo y le puede llegar algún piedrazo, y eso es lo que queremos evitar como bomberos y como segunda compañía.
1: Sí. El cuartel, inaugurado en febrero de este año, corresponde a una moderna infraestructura cuya inversión alcanzó cerca de 1.800 millones de pesos. Bomberos además indicó que estos incidentes se han repetido en distintas ocasiones, por lo que solicitó a la comunidad colaborar entregando antecedentes a través de sus cuentas oficiales o informando oportunamente a Carabineros de Chile si se detectan situaciones similares.
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2: Tras la pausa, ya estamos de vuelta con más Canciones Lejanas, versión latina. Nos encantaría tener su opinión con respecto a lo que ha sido el primer bloque del día de hoy, el tributo a Víctor Manuel de España. Y por lo mismo, está la invitación para que usted pueda hacernos saber, por ejemplo, su crítica, también sugerencia, su petición a nivel musical, o también aclarar dudas a nivel de publicidad radial, por si usted desea destacar las ventajas y bondades de su negocio, de su empresa, de su emprendimiento, en pocas palabras. Para ello, WhatsApp más 569-88449167. Más 569-88449167. Correo electrónico, contacto @ cancioneslejanas.cl, como también nuestro Facebook, programa Canciones Lejanas. Vamos a comenzar este nuevo bloque dándonos un verdadero gusto, porque los artistas que estarán con nosotros no solamente tienen como denominador común ser españoles en su gran mayoría, sino que también de una u otra forma haber interactuado de forma directa o indirecta con el cumpleañero del día de hoy, Víctor Manuel. Como ejemplo, vamos a recibir a un muy buen amigo de Víctor Manuel, con el cual incluso realizará más de alguna gira en común. Vamos a recibir a Joan Manuel Serrat y este clásico de 1969, Penélope.
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somos Canciones Lejanas, versión latina. Vamos a continuar quedándonos en España con un artista que, al igual que Joan Manuel Serrat en su momento, ha interactuado a nivel musical con el cumpleañero del día de hoy, Víctor Manuel, que estuviera en el primer bloque de esta jornada. El gran Miguel Ríos, considerado uno de los precursores del rock español, nos entrega esta canción creada en 1980 para él por Roque Narvaja, Santa Lucía.

Somos Canciones Lejanas, versión latina. Para continuar, recibimos a José Luis Perales y este clásico del año 1975. Y te

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1: Nos encanta sorprenderles, pero también nos encanta acompañarles en sus más distintas actividades, oficios y profesiones. Somos Canciones Lejanas, versión latina. Para continuar, nos encontramos con la esposa de Víctor Manuel, María del Pilar Cuesta Acosta, verdadero nombre de Ana Belén, destacada cantante y actriz española que, según propias palabras, gracias a Víctor Manuel, superó el miedo escénico de estar frente a un público cantando. Y mire usted cuántas canciones a lo largo de su historia nos ha regalado Ana Belén, quien a continuación, por ejemplo, nos entrega este clásico del año 1979 de su álbum Ana, una canción con aires griegos, Agapimú.

0: Estamos con el placer, con el gusto de recordar. Somos Canciones Lejanas, versión latina. Vamos a continuar con otro gran amigo de Víctor Manuel. En este caso recibimos al extraordinario Joaquín Sabina, quien nos invita a recordar el que es considerado su mayor éxito a nivel masivo. Vamos a viajar junto a ustedes al año 1992 para recordar esta canción. Y nos dieron las 10.
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1: Avanza la hora y llega el momento de despedir el programa del día de hoy. En lo que ha sido una jornada muy especial, en el primer bloque estuvimos con algunos de los grandes clásicos de Víctor Manuel, artista que hoy está de cumpleaños. Y en este segundo bloque, lo dijimos en un comienzo, en un alto porcentaje estaremos con artistas españoles, la gran mayoría de ellos, que han interactuado de forma directa o indirecta con Víctor Manuel. Pero en lo que es el punto final del programa del día de hoy, la excepción a la regla. Vamos a dar la bienvenida a Chayanne. Y usted se preguntará, ¿qué tiene que ver Chayanne con Víctor Manuel? Bueno, este popular artista puertorriqueño ha declarado en más de alguna oportunidad su admiración por la música de Víctor Manuel. No por nada nos ha entregado no una, no dos, sino que tres versiones de grandes éxitos de el gran Víctor Manuel. En su momento, Solo pienso en ti. También Chayanne nos regaló su versión para ¿Quién puso más? Y en este caso puntual, nos despedimos junto a Chayanne y la versión que nos regalara en 1998 en su álbum Atado a tu amor para Sube al desván. ¿Serás

con esta bellísima canción junto a Chayanne, el clásico de Víctor Manuel, Sube al Desván, despedimos el programa del día de hoy. Muchísimas gracias por la sintonía y compañía y será, Dios mediante, hasta una próxima emisión de este, su espacio de recuerdos y clásicos, Canciones Lejanas, versión latina.

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5: La sala de la Cámara respaldó por 106 votos a favor, 16 en contra y 16 abstenciones la resolución que solicita al Ejecutivo gestionar ante Francia la revocación de la condición de refugiado de Ricardo Palma Salamanca para facilitar su extradición a Chile y cumpla su condena por el asesinato del senador Jaime Guzmán, como explicó el diputado Ricardo Neumann.
6: Revocar la condición de refugiado político de Ricardo Palma Salamanca, asesino condenado del senador Jaime Guzmán, es ante todo una señal de coherencia democrática. Porque los derechos humanos no pueden relativizarse según el color político de las víctimas o de los victimarios. No pueden existir derechos humanos de izquierda y derechos humanos de derecha. La condena a la violencia política debe ser siempre la misma y nunca un medio a utilizar antojadizamente de acuerdo a la conveniencia ideológica.
5: La segunda resolución pide al presidente de la República que instruya a todos los ministerios dejar sin efecto aquellos actos administrativos que impongan el uso del lenguaje inclusivo en los diferentes servicios públicos, planteamiento respaldado por la diputada Paz Charpentier.
7: Yo prefiero decir que somos diputados y no diputades o personas legislantes. Prefiero hablar también de hombres y mujeres y no de personas con ciertas identidades o géneros. Prefiero también, presidente, hablar de madres o mujeres y no de personas gestantes. Quiero votar a favor e invito a todos a votar a favor de este proyecto de resolución porque básicamente significa recuperar la libertad de pensamiento de nuestros compatriotas y el uso adecuado del lenguaje.
5: Desde la vereda contraria, el diputado Gonzalo Vinter recalcó que la sociedad cambia y por ende el lenguaje también.
8: Intenta ocupar a la RAE como cita para darle cierta seriedad, cuando es la misma RAE la que ha dicho que es el cambio el motor del lenguaje. Presidente, evidentemente que el lenguaje es dinámico, por eso es que hoy día ocupamos la palabra usted, que antiguamente era considerada vulgar porque se decía vuestra merced. Y por supuesto que no existía la palabra diputada porque no existían las diputadas, porque estaba prohibido que una mujer ejerciera dicho cargo. La sociedad cambia, las personas conversan, el lenguaje lo absorbe y la libertad hace que cada uno hable como quiera.
5: La resolución, que sumó 88 preferencias afirmativas, 53 negativas y una abstención, también solicita establecer por decreto el correcto uso del castellano y prohibir cualquier distorsión gramatical fundada en razones de género, etnia u otro tipo de clasificación identitaria.
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2: Un positivo balance de las actividades desarrolladas durante junio realizó el Club de Leones de los Lagos, periodo en el que concretó diversas iniciativas solidarias orientadas a apoyar a instituciones de emergencia, familias afectadas por situaciones complejas y organizaciones sociales. Entre las primeras gestiones destacó la entrega de 35 poleras de alta visibilidad a la unidad GERSA de rescate acuático de la tercera compañía de bomberos Pedro de Valdivia. La implementación permitirá reforzar la seguridad y visibilidad de los voluntarios durante emergencias acuáticas. La presidenta reelecta del Club de Leones Los Lagos por un nuevo periodo, Milena Pineda, señaló que estas acciones reflejan el espíritu de servicio que caracteriza al leonismo.
3: Cada una de estas acciones refleja el espíritu de servicio que caracteriza al leonismo. Buscar estar presente donde la comunidad más lo necesita, promoviendo la solidaridad, el trabajo conjunto y el apoyo a quienes enfrentan momentos difíciles.
2: En el ámbito social, la institución coordinó la entrega de frazadas, ropa de cama y útiles de aseo para las familias afectadas por el incendio ocurrido en Villa Los Aromos, donde una vivienda resultó completamente destruida por las llamas. Asimismo, junto al Club de Leones Valdivia, desarrolló un servicio colaborativo en Conin, realizando una donación de ropa infantil tejida por sus socias y alimentos destinados al bienestar de niñas y niños. En la misma jornada también entregaron tapas plásticas a Oncosur, apoyando la labor de la Casa de Acogida para Familias de Pacientes con Cáncer Infantil y fomentando el reciclaje. Las actividades del mes culminaron con la participación del Club de Leones en la cuenta pública del Hospital de los Lagos, instancia en la que la institución fue reconocida por su trayectoria y permanente servicio en beneficio de la comunidad.
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6: Con 77 votos a favor, 40 en contra y 9 abstenciones, la Cámara de Diputadas y Diputados aprobó requerir al presidente de la República que califique con urgencia la tramitación del proyecto de ley que rebaja la edad de responsabilidad penal adolescente a 13 años y aplica el régimen penitenciario común a jóvenes entre 16 y 17 años que sean reincidentes o participen en delitos de mayor connotación social. La resolución advierte que, según cifras del Ministerio Público, 4.158 menores se vieron involucrados en delitos vinculados a organizaciones criminales en 2022, cifra que aumentó a 4.675 en 2023 y 4.966 en 2024. El diputado Eduardo Cretón puntualizó su preocupación por el aumento de los menores involucrados en delitos, muchas veces capturados por el crimen organizado.
7: Es que el Estado se haga cargo de un problema que es evidente en nuestro país. Cada vez es más frecuente que los jóvenes y adolescentes participen en delitos violentos contra las personas y contra la propiedad. La reinserción, por supuesto que es importante y tiene que ser un objetivo de la política criminal de nuestro país, pero es evidente que estamos al debe.
6: La resolución afirma que se requiere modificar con fines disuasivos el régimen especial de responsabilidad penal debido al alza del número de episodios graves protagonizados por menores sin que puedan ser juzgados en el proceso penal.
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5: Con la confirmación de turnos especiales de vigilancia durante las 24 horas, en consideración al periodo de mayor intensidad del sistema frontal que se proyecta entre las 21 horas y las 3 de la madrugada, la Municipalidad de Los Lagos señala reforzar su plan preventivo para enfrentar eventuales emergencias derivadas de las intensas precipitaciones pronosticadas para la zona. El encargado de la Oficina de Gestión del Riesgo y Desastres, David Silva, informó que tras una reunión de coordinación con SENAPRED, el alcalde subrogante Samuel Bravo convocó al COGRIT, al Comité Comunal para la Gestión de Riesgos, instancia en la que participaron distintos servicios públicos e instituciones de emergencia. Silva explicó que previamente se han ejecutado labores de limpieza de sumideros y se ha coordinado el trabajo con la empresa Global de Vialidad, que durante la mañana retiró ramas caídas en la ruta T-204. También equipos de operaciones, seguridad ciudadana y otras unidades municipales permanecen desplegados, realizando monitoreos permanentes en distintos sectores. La autoridad indicó que hasta el momento no se registran afectaciones de consideración, aunque llamó a las familias que viven cerca de riberas quebradas o zonas con riesgo de deslizamiento de tierra a extremar las medidas de prevención.
6: Tenemos albergue ya establecido, en caso que sea mayor a 5 familias tenemos ya un espacio mayor. Es importante que en la coacción los vecinos también puedan prever esto en sus hogares, las familias que colindan con las riberas, hay que tener mucho cuidado con el tema del desprendimiento de deslizamiento de tierra. Cualquier condición por amenazas socionaturales ya conocida, es importante que nos puedan contactar. La idea es generar la formalidad. Nuestro encargado de organizaciones comunitarias, don Raúl, también está apresto a que vayan y sumando y él vaya informándonos para que nosotros podamos colaborar en la respuesta.
5: En medio de este escenario, en redes sociales también se viraliza un video que evidencia las precarias condiciones del terminal provisorio de buses de la comuna. Las imágenes muestran goteras y pasajeros esperando locomoción en un espacio expuesto al frío y la lluvia, situación que se repite por segundo invierno consecutivo y que ha generado críticas de vecinos, quienes califican el estado del recinto como indigno para los usuarios del transporte público. Junto con ello también se hizo el llamado realizado por bomberos para prevenir incendios estructurales, considerando que este tipo de emergencias ya supera el promedio registrado para la época, apelando a la corresponsabilidad de la comunidad para disminuir los riesgos durante este periodo de condiciones meteorológicas adversas.
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2: Amigas y amigos de Canciones Lejanas, versión anglo, con muchísimo cariño les saluda Leonard Martz para invitarles, como cada día, a viajar al ayer, tener la oportunidad de compartir esta máquina del tiempo y disfrutar de aquellas canciones, artistas y agrupaciones, que ya sean los 70, 80 o 90, bueno, y sin dejar de lado el nuevo milenio, han dejado huella en nuestras vidas. Vamos a comenzar el programa del día de hoy recordando al padrino del soul, al inolvidable James Brown, con una canción que se conociera originalmente en 1965, pero en este caso puntual vamos a recordar la versión que entregara el mismísimo James Brown 10 años después, es decir, en 1975, para I Got You, I Feel Good.

Escuchábamos y recordábamos a James Brown con su canción, con su clásico I Got You, I Feel Good. Para continuar, hacemos un giro de 180 grados a nivel musical para dar la bienvenida al grupo alemán Scorpions con una canción que se comenzará a conocer a partir del mes de enero del año 1991. Una canción que sin lugar a dudas se convirtió en un verdadero símbolo, en un emblema en la época en la cual se derribaba no solamente el muro de Berlín, sino que también caían tantas divisiones políticas a nivel mundial. Recordemos estos vientos de cambio, Wind of Change, junto a Scorpions.

Escuchábamos esta bellísima canción del año 1991 junto a Scorpions, Wind of Change. Vamos a viajar al año 1988 para recordar del que fuera el segundo álbum de estudio de la agrupación White Lion, este clásico de clásicos, When the Children Cry.

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1: Avanza rápidamente la hora y continuamos compartiendo junto a ustedes esta selección de grandes e inolvidables éxitos. Somos Canciones Lejanas, su versión anglo. Compartiendo esta selección de grandes e inolvidables éxitos que nos invitan a viajar ya sea a los 70, 80 como también a los 90. Vamos a recibir a la artista alemana Sandra Ann Lauer, mejor conocida simplemente como Sandra, artista que irrumpiera y con mucha fuerza a partir del año 1985 con la canción I'll Never Be María Magdalena. Pero a lo largo de su carrera, Sandra ha sabido demostrar que es mucho más que una simple canción. Por ejemplo, vamos a recordar este éxito, también del año 1985, In the Heat of the Night, junto a Sandra.

Somos Canciones Lejanas, versión anglo. Nos quedamos en Europa a nivel musical. Desde Alemania con Sandra, vamos a viajar a Austria para dar la bienvenida al inolvidable Johannes Holzel, mejor conocido simplemente como Falco, y este éxito del año 1984, Younger Remar.

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1: Tu punto de encuentro con los grandes clásicos de la música tiene nombre y apellido. Somos Canciones Lejanas, versión anglo. Vamos a continuar con una canción que se conociera a partir del año 1985 y que fuera seleccionada para que al año siguiente formara parte de la banda sonora de la película Nueve Semanas y Media, protagonizada por Kim Basinger y Mickey Rourke. Hablamos de Slave to Love, una canción creada, producida e interpretada por Bryan Ferry. Escuchemos y recordemos Slave to Love.

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5: Con 89 votos a favor, 46 en contra y 4 abstenciones, la Cámara aprobó la solicitud de resolución que respalda el informe del Consejo Fiscal Autónomo sobre el incumplimiento de la meta de balance estructural correspondiente al año 2025. El texto valora el rol técnico e independiente del organismo y recoge su advertencia sobre el déficit estructural de menos 3,6% del Producto Interno Bruto, cifra que representa un desvío respecto de la meta fiscal comprometida. La resolución plantea que este incumplimiento se produjo en un periodo sin crisis económicas, sanitarias u otras situaciones extraordinarias que justificaran una desviación de esa magnitud. Por ello, el acuerdo cuestiona fuertemente la conducción de la política fiscal del expresidente Gabriel Boric. Finalmente, el texto llama a reafirmar la responsabilidad fiscal como un principio clave para resguardar la capacidad del Estado de financiar políticas sociales, inversión pública y seguridad.
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1: Tras la pausa, ya estamos de vuelta con los clásicos de nuestras vidas. Somos Canciones Lejanas, versión anglo. Como siempre, está la invitación para que usted se pueda comunicar con nosotros y nos haga saber su crítica, sugerencia, solicitud, bueno, todo lo que usted estime conveniente. También aclarar dudas sobre el tema de publicidad radial. Para ello, siempre disponible nuestro Facebook, programa Canciones Lejanas. También disponible nuestro correo, contacto@cancioneslejanas.cl y nuestro WhatsApp, +569 88 44 91 67, +569 88 44 91 67. Vamos a comenzar este nuevo bloque con el que fuera el cuarto sencillo del tercer disco de estudio del trío noruego Aha. Hablo de su álbum Stay on This Road. Primeramente se conocieron canciones como The Living Daylights, Stay on This Road, The Blood That Moves the Body, y a contar del 15 de agosto de 1988 se conoció este cuarto sencillo, Touchy.

Somos Canciones Lejanas, versión anglo, compartiendo junto a ustedes esta selección de grandes e inolvidables éxitos que ya sea en los 70, 80 o 90 hicieron historia. Para continuar, hacemos un nuevo giro de 180 grados a nivel musical para dejar el ritmo de Ajá y dar la bienvenida a una carismática artista nacida en Estados Unidos, aunque de fuertes raíces cubanas. Hablamos de Marta Marrero, mejor conocida simplemente como Martica, quien alcanzará un gran impacto a partir del mes de abril del año 1989 con esta canción, Toy Soldiers.

Escuchábamos y recordábamos a Martica con el éxito del año 1989, Toy Soldiers. Vamos a viajar al año 1984 para dar la bienvenida al artista británico John White, Missing You.

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1: Nos encanta compartir junto a ustedes esta selección de grandes e inolvidables éxitos, que ya sea en los 70, 80, como también en los 90, marcaron momentos no solamente imborrables a nivel radial, sino que también alcanzaron el número uno en nuestros corazones. Vamos a recibir al dúo compuesto por Daryl Hall y John Oates, en pocas palabras, Hall & Oates, con una canción que se conociera a partir del mes de noviembre del año 1981 y que formara parte de su décimo álbum de estudio de nombre Private Eyes. Escuchemos y recordemos I Can't Go For That, No Can Do, junto a Hall & Oates.

Estamos compartiendo junto a ustedes esta selección de grandes e imborrables éxitos que ya sea en los 70, 80 o 90, alcanzaron un gran impacto a nivel mundial. Nunca lo olvide. Somos Canciones Lejanas, su versión anglo. Vamos a continuar con una canción que se conociera a partir del año 1984 y que formara parte de la banda sonora de la película Calles de Fuego. Recordemos al inolvidable Dan Hartman con esta canción, I Can Dream About You.

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1: Avanza la hora y continuamos con este placer, con este gusto por recordar. Vamos a viajar al año 1978 para recordar del séptimo álbum de estudio del grupo Queen. Hablamos del álbum Jazz. Esta canción, una creación de Freddie Mercury, Bicycle Race.

Y junto al grupo Queen, con este clásico de nombre Bicycle Race, despedimos el programa del día de hoy. Muchísimas gracias por la sintonía y compañía, y la cita queda, Dios mediante, para una próxima emisión con los clásicos de nuestras vidas en sus canciones lejanas, versión anglosajona.

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0: Son las 18 horas con 30 minutos.
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5: Un puente hacia el futuro de Quilquilco. El anuncio llegaba desde Santiago. Era septiembre del 2007 y el alcalde de la época confirmaba que tras el proceso de licitación convocado por el Ministerio de Obras Públicas, la empresa Edeco S.A. se haría cargo de construir el esperado puente Las Huellas, hoy llamado Puente Quilquilco, una obra largamente anhelada por los vecinos del sector rural. Después de años de gestiones y solicitudes, el Ministerio de Obras Públicas formalizaba la aprobación de los recursos cercanos a los 800 millones de pesos de la época, que permitirían hacer realidad este proyecto que buscaba mejorar la conectividad y seguridad de decenas de familias de este territorio. Las obras, según se informaba, debían comenzar a fines de octubre, marcando el inicio de una nueva etapa de desarrollo para las comunidades aledañas. El gerente de operaciones de la empresa que se adjudicaba los trabajos explicaba que la construcción del puente formaba parte de un convenio de mejoramiento de la franja vial, por donde la Dirección Nacional de Vialidad proyectaba la futura ruta Interlagos. Esta gran conexión cordillerana que uniría Panguipulli con Los Lagos a través de la ruta Encorriñigüe representaba un avance estratégico para la integración de los territorios del interior. La noticia era recibida con optimismo por la comunidad de Los Lagos, que veía en este paso una señal concreta del progreso que poco a poco comenzaba a llegar hasta los rincones más apartados. En Quilquilco, donde las lluvias y los inviernos solían aislar a los vecinos, el sueño de cruzar Las Huellas sobre un puente nuevo ya no parecía tan lejano. Era la promesa tangible de un futuro mejor, sostenido sobre el esfuerzo, la gestión y la esperanza compartida de toda una comunidad.
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1: Son las 13 horas con 3 minutos.
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4: Ataque con piedras afecta nuevamente a cuartel de bomberos de la segunda compañía y pone en riesgo a sus voluntarios. Municipalidad de Los Lagos activa monitoreo permanente por sistema frontal mientras crecen críticas por estado del terminal provisorio de buses. Club de Leones de Los Lagos destacó intensa labor solidaria durante el mes de junio. Intenso sistema frontal es el que estamos viviendo durante esta jornada y que se va a prolongar hasta este 8 de julio del 2026. Alerta meteorológica que anunció que en la Araucanía y en nuestra región de Los Ríos lloverían hasta 120 milímetros de agua. De esta forma comenzamos a revisar las principales informaciones que ha elaborado nuestro equipo de prensa. Vamos con ese detalle. Un nuevo hecho de violencia afectó al moderno cuartel de la segunda compañía de bomberos de Los Lagos, luego que durante la tarde-noche de este lunes desconocidos lanzaran piedras desde el sector de Población Nevada, zona alta ubicada en la parte posterior del recinto. Desde la institución señalaron que el ataque provocó daños en las instalaciones y, lo más grave, puso en riesgo la integridad de los voluntarios que permanecían en el cuartel, quienes diariamente acuden a atender emergencias en beneficio de la comunidad. La compañía manifestó su más enérgico rechazo a estos hechos e hizo un llamado al respeto por un recinto que presta un servicio esencial a la comuna.
5: Lamentablemente siguen tirando piedras, ya no es la primera vez, hemos sufrido bastante del tiempo que llevamos nosotros en febrero, han sido como 3 veces, pero lamentablemente ya rebasó lo que es la gota y la tiraron demasiada piedra hacia el cuartel, siendo que habían voluntarios que estaban en la terraza o que de repente andan abajo haciendo aseo en la parte de abajo y le puede llegar algún piedrazo, y eso es lo que queremos evitar como bomberos y como segunda compañía.
4: Sí. El cuartel, inaugurado en febrero de este año, corresponde a una moderna infraestructura cuya inversión alcanzó cerca de 1.800 millones de pesos. Bomberos además indicó que estos incidentes se han repetido en distintas ocasiones, por lo que solicitó a la comunidad colaborar entregando antecedentes a través de sus cuentas oficiales o informando oportunamente a Carabineros de Chile si se detectan situaciones similares. Con la confirmación de turnos especiales de vigilancia durante las 24 horas, en consideración al periodo de mayor intensidad del sistema frontal que se proyecta entre las 21 horas y las 3 de la madrugada, la Municipalidad de Los Lagos señala reforzar su plan preventivo para enfrentar eventuales emergencias derivadas de las intensas precipitaciones pronosticadas para la zona. El encargado de la Oficina de Gestión del Riesgo y Desastres, David Silva, informó que tras una reunión de coordinación con SENAPRED, el alcalde subrogante Samuel Bravo convocó al COGRIT, al Comité Comunal para la Gestión de Riesgos, instancia en la que participaron distintos servicios públicos e instituciones de emergencia. Silva explicó que previamente se han ejecutado labores de limpieza de sumideros y se ha coordinado el trabajo con la empresa Global de Vialidad, que durante la mañana retiró ramas caídas en la ruta T-204. También equipos de operaciones, seguridad ciudadana y otras unidades municipales permanecen desplegados, realizando monitoreos permanentes en distintos sectores. La autoridad indicó que hasta el momento no se registran afectaciones de consideración, aunque llamó a las familias que viven cerca de riberas quebradas o zonas con riesgo de deslizamiento de tierra a extremar las medidas de prevención.
6: Tenemos albergue ya establecido, en caso que sea mayor a 5 familias, tenemos ya un espacio mayor. Es importante que en la coacción los vecinos también puedan prever esto en sus hogares, las familias que colindan con las riberas. Hay que tener mucho cuidado con el tema del desprendimiento de deslizamiento de tierra. Cualquier condición por amenazas socionaturales ya conocida, es importante que nos puedan contactar. La idea es generar la formalidad. Nuestro encargado de organizaciones comunitarias, don Raúl, también está apresto a que vayan y sumando y él vaya informándonos para que nosotros podamos colaborar en la respuesta.
4: En medio de este escenario, en redes sociales también se viraliza un video que evidencia las precarias condiciones del terminal provisorio de buses de la comuna. Las imágenes muestran goteras y pasajeros esperando locomoción en un espacio expuesto al frío y la lluvia, situación que se repite por segundo invierno consecutivo y que ha generado críticas de vecinos, quienes califican el estado del recinto como indigno para los usuarios del transporte público. Junto con ello también se hizo el llamado realizado por bomberos para prevenir incendios estructurales, considerando que este tipo de emergencias ya supera el promedio registrado para la época, apelando a la corresponsabilidad de la comunidad para disminuir los riesgos durante este periodo de condiciones meteorológicas adversas.
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4: Un positivo balance de las actividades desarrolladas durante junio realizó el Club de Leones de los Lagos, periodo en el que concretó diversas iniciativas solidarias orientadas a apoyar a instituciones de emergencia, familias afectadas por situaciones complejas y organizaciones sociales. Entre las primeras gestiones destacó la entrega de 35 poleras de alta visibilidad a la unidad GERSA de rescate acuático de la tercera compañía de bomberos Pedro de Valdivia. La implementación permitirá reforzar la seguridad y visibilidad de los voluntarios durante emergencias acuáticas. La presidenta reelecta del Club de Leones Los Lagos por un nuevo periodo, Milena Pineda, señaló que estas acciones reflejan el espíritu de servicio que caracteriza al leonismo.
9: Cada una de estas acciones refleja el espíritu de servicio que caracteriza al leonismo. Buscar estar presente donde la comunidad más lo necesita, promoviendo la solidaridad, el trabajo conjunto y el apoyo a quienes enfrentan momentos difíciles.
4: En el ámbito social, la institución coordinó la entrega de frazadas, ropa de cama y útiles de aseo para las familias afectadas por el incendio ocurrido en Villa Los Aromos, donde una vivienda resultó completamente destruida por las llamas. Asimismo, junto al Club de Leones Valdivia, desarrolló un servicio colaborativo en Conin, realizando una donación de ropa infantil tejida por sus socias y alimentos destinados al bienestar de niñas y niños. En la misma jornada también entregaron tapas plásticas a Oncosur, apoyando la labor de la Casa de Acogida para Familias de Pacientes con Cáncer Infantil y fomentando el reciclaje. Las actividades del mes culminaron con la participación del Club de Leones en la cuenta pública del Hospital de los Lagos, instancia en la que la institución fue reconocida por su trayectoria y permanente servicio en beneficio de la comunidad. En materia política, la senadora de Renovación Nacional, María José Gatica, solicitó a la Comisión de Hacienda del Senado priorizar la votación del proyecto que moderniza el sistema de incentivos y la carrera funcionaria de Carabineros de Chile. La parlamentaria valoró el trabajo del ministro de Seguridad Martín Arrau y destacó que la iniciativa entrega herramientas concretas, dijo, para fortalecer la institución y mejorar la gestión de su planta.
10: Valoramos la coordinación que ha hecho el ministro Arrau en el despliegue policial, pero coordinación sin incentivos no basta. Pedí a la Comisión de Hacienda poner este proyecto en tabla porque Carabineros necesita respuestas ahora. Necesita una carrera clara, mejores incentivos y herramientas de gestión para enfrentar la demanda de seguridad que exige el país.
4: La senadora Gatica recordó que el proyecto lleva un año en tramitación y existe acuerdo transversal en seguridad. Señaló que si de verdad queremos respaldar a Carabineros, tenemos que avanzar con hechos concretos. No podemos seguir postergando una ley que mejora sus condiciones y fortalece la seguridad de todos los chilenos, enfatizó.
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12: ¿Qué tal? ¿Cómo están? Les saluda Carlos Maturana, les doy la bienvenida a esta nueva edición de noticias, donde sabremos de la apelación de Steiner a error de derecho y niega conflicto de interés tras informe de Contraloría. Abordaremos megaoperativo de la PDI que desbarató célula del Tren de Aragua con detenciones desde Los Lagos a Santiago. Hablaremos de los más de 21.000 clientes que siguen sin luz por sistema frontal en el sur del país.
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12: La exministra de Seguridad Trinidad Steinert presentó una solicitud de reconsideración a Contraloría luego de que la entidad estimara que su actuar estuvo fuera de las atribuciones de su cargo. La contrarrespuesta se presentó a través de un documento de más de 20 páginas ante la misma Contraloría pidiendo la anulación del dictamen número 2344. Para ello se alegó a supuestos errores de derecho. De hecho, Steinert sostiene que la ley número 20.730 entrega la facultad explícita para solicitar antecedentes reservados. Esto, según ella, habilitaría cualquier juicio sobre convivencia desde otro órgano. En el mismo documento se niegan conflictos de interés que la ligaran a la solicitud de datos de funcionarios y funcionarias participantes de una investigación por crimen organizado que ella misma lideró en su rol de fiscal regional de Tarapacá. De hecho, argumenta la diligencia como una urgencia a la investigación que se estaba llevando a cabo y que no actuar habría sido una negligencia incompatible con su cargo. Para respaldar esta versión, la ex autoridad agregó antecedentes como declaraciones del director general de la PDI, Eduardo Serna, quien confirma que la salida de Consuelo Peña fue una decisión autónoma. De este modo, se demostraría que la exministra no intervino o estuvo involucrada en esta determinación administrativa. La oposición ve este momento como una oportunidad para que el gobierno emita declaraciones, decidiendo por apoyar o no la instancia de Steiners. El diputado socialista Raúl Leiva asegura que es necesario conocer las opiniones del actual jefe de gabinete del Ministerio de Seguridad.
14: No me parece que se ataque el fondo del mismo desacreditando el actuar del órgano contralor. Muy por el contrario, el fortalecimiento de las instituciones es fundamental para resguardar un adecuado Estado de Derecho.
12: Tras esta apelación, Contraloría enfatizó en la conclusión del informe sobre un incumplimiento de su deber constitucional y que no se pueden requerir antecedentes de investigaciones en desarrollo sin importar la razón de sus labores de supervisión administrativa.
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12: Un masivo operativo de la PDI en 4 regiones de Chile dejó 30 detenidos vinculados a una fracción del Tren de Aragua. La red, compuesta por extranjeros y chilenos, operaba principalmente en la Araucanía cometiendo narcotráfico, extorsión y lavado de activos. Ornella Mellado nos da cuenta de esto en el siguiente informe.
16: Un masivo operativo simultáneo desarrollado por la Policía de Investigaciones logró la detención preliminar de al menos 30 personas en 4 regiones de Chile. Las diligencias policiales se concentraron en las regiones metropolitana del Maule, la Araucanía y de Los Lagos, con el objetivo de desarticular una peligrosa célula operativa de la organización criminal internacional conocida como el Tren de Aragua. El fiscal Enrique Vázquez de la Fiscalía Supraterritorial destacó el éxito del operativo y señaló que los imputados serán trasladados a la Araucanía para la audiencia.
17: Se imputarán delitos de organización criminal para traficar, el tráfico de drogas propiamente tal y además el lavado de activos. La participación de la Fiscalía Supraterritorial dice relación específicamente con la persecución financiera, patrimonial de los imputados, particularmente de quienes ocultan el dinero que tiene origen ilícito, lo que nos permite finalmente realizar una imputación por el ilícito de lavado de activos. Todos los imputados serán trasladados hasta la Araucanía para la audiencia de formalización de investigación.
16: La mayor parte de los arrestados son de nacionalidad venezolana, aunque los reportes policiales confirman que también se registraron ciudadanos chilenos entre los capturados. El centro de gravedad y foco principal de la investigación liderada por los detectives se radicó en la región de la Araucanía, zona desde donde se desprendieron ramificaciones hacia los demás territorios intervenidos. El fiscal regional de Araucanía, Roberto Garrido, entregó detalles de cómo funcionaba la organización.
18: Más que personas que se dedican a vender sustancias psicotrópicas, una verdadera organización criminal que tiene diferentes estructuras, liderazgos que están radicados en la región, un segundo nivel de personas que concurren hasta la región metropolitana para traer la droga hasta la ciudad de Temuco y luego un tercer nivel de vendedores que en pequeñas cantidades se dedican a comercializar estas sustancias psicotrópicas. Estas personas además deben pagar franquicia para poder realizar esta actividad, lo que denominan fichas, e incluso genera un mercado de préstamos de dinero para poder realizar esta actividad ilegal.
16: A esto se le adjudica una serie de delitos graves vinculados directamente al crimen organizado transnacional. Entre los cargos que sustentan las órdenes de captura judicial se encuentra el tráfico de drogas, la extorsión de comerciantes, asociación ilícita y el lavado de activos provenientes de sus negocios ilegales. El senador Miguel Baker destacó el trabajo investigativo y reiteró la importancia de continuar fortaleciendo el trabajo en conjunto.
19: Quiero felicitar a la Fiscalía y a la Policía de Investigaciones especialmente a propósito del allanamiento en 4 regiones del país donde se logró detener a 30 delincuentes, principalmente extranjeros, que estaban haciendo lavado de dinero y tráfico de drogas. Este tipo de acciones se agradece a nivel nacional y, por supuesto, felicitar también a nuestro gobierno que está a la cabeza de todas estas intervenciones que están permitiendo desbaratar a estas verdaderas mafias de delincuentes que tanto daño le hacen a Chile.
16: La intervención masiva desplegada a primera hora de este martes representa uno de los golpes más amplios ejecutados en el último tiempo contra las redes del Tren de Aragua en el sur y centro del país. Las autoridades mantienen los procedimientos bajo estricto desarrollo para determinar el alcance total de la red y las identidades de todos sus integrantes.
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12: Trabajadores del sindicato de salmones Camanchaca iniciaron una huelga legal tras no llegar a acuerdos en la negociación colectiva. La movilización busca mejoras salariales y de condiciones laborales, afectando las operaciones de la planta de proceso local.
13: La región de los lagos.
12: La comunidad venezolana residente recibió como héroes a dos bomberos locales del grupo USAR. Los voluntarios regresaron tras prestar apoyo en los operativos de rescate por el destructivo doble terremoto de La Guaira en Venezuela.

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2: El sistema frontal continúa provocando cortes de energía en la zona sur del país. Según la Superintendencia de Electricidad y Combustibles, más de 21.000 clientes permanecen sin suministro eléctrico debido a las intensas lluvias y fuertes vientos registrados durante las últimas horas. La región más afectada es la Araucanía, con al menos 6.915 clientes sin servicio, seguida por los lagos Biobío y los ríos. En la Araucanía, las comunas con mayor número de afectados son Melipeuco, Cunco y Lonquimay, de acuerdo con el balance entregado por la SEC. Asimismo, la Dirección Meteorológica de Chile mantiene vigente una alerta para las regiones de la Araucanía, los ríos y los lagos por precipitaciones moderadas a fuertes previstas hasta la mañana del miércoles. Desde Senapred Araucanía, su director Ian Gorayev hizo el llamado a activar las juntas de vecinos y comunidades para así ayudar a personas adultas mayores y a quienes vivan solos y que pudieran verse afectados por cortes de camino.
3: A esta alerta amarilla que tenemos vigente para este evento meteorológico, principalmente de hoy martes 7 y miércoles 8 de julio, se agrega un aviso de la Dirección Meteorológica de Chile que señala la posibilidad de tormentas eléctricas para la madrugada y mañana del miércoles 8 de julio. Hacemos un llamado a activar las juntas de vecinos, las comunidades, todo el trabajo comunitario para poder ayudar sobre todo a personas adultas mayores, personas que viven solas, sobre todo en sectores rurales, que pudieran verse afectados por cortes de camino.
2: Además, las autoridades continúan monitoreando la emergencia mientras avanzan los trabajos para reponer el suministro eléctrico. El Fondo Monetario Internacional redujo de 2,2 a 1,8% su proyección de crecimiento para Chile durante 2026 en el marco de la misión de consulta del artículo 4. Para 2027, en tanto, elevó levemente su estimación hasta 2,6%, apoyada por los altos precios del cobre. Al respecto, el ministro de Hacienda, Jorge Quirós, celebró el informe de la FMI porque, según sus palabras, felicita al gobierno por su responsabilidad fiscal.
4: El Fondo Monetario lo celebramos mucho porque felicita al gobierno por su responsabilidad fiscal, su compromiso en el decreto fiscal. La cifra que pone crecimiento es la que estamos trabajando nosotros, también por un crecimiento más alto para el año que viene. Y básicamente habla de nuevos esfuerzos que se han de hacer, que son efectivamente los que están planificados hacia adelante.
2: El organismo señaló que la economía chilena sigue mostrando resiliencia, aunque advirtió que el aumento de los precios del petróleo elevó temporalmente la inflación. Además, indicó que el Banco Central debe estar preparado para endurecer las políticas monetarias si persisten las presiones externas. El FMI también sostuvo que el país debe avanzar en la reconstrucción de sus reservas fiscales y promover reformas estructurales que impulsen el crecimiento. Agregó que las medidas anunciadas por el gobierno ayudarían a reducir gradualmente el déficit, aunque serán necesarios esfuerzos fiscales adicionales. Sobre esto habla Carlos Smith, docente investigador del Centro de Investigación de Empresas y Sociedad de la Universidad del Desarrollo.
5: Lo que está haciendo el ministro es insinuar algo que todos ya vislumbramos, que este año el crecimiento va a ser menor al esperado. Y eso tiene que ver, ¿no es cierto?, con los efectos que tuvo el aumento del combustible y la dinámica que traíamos de antes, digamos, el menor gasto, el consumo que de alguna manera se ha ido resintiendo también, la inversión que tiene que ver con un rezago, ¿no es cierto?, de lo que pasaba antes, y eso debería ir cambiando hacia al año 2027, 2028, con un crecimiento mayor, si es que se dan las condiciones, ¿no es cierto?, que el gobierno espera.
2: Finalmente, el organismo valoró las iniciativas orientadas a racionalizar el gasto público, pero recomendó que las reformas tributarias y económicas se implementen con cautela para resguardar la sostenibilidad fiscal. Además, planteó revisar programas sociales para mejorar la eficiencia del gasto y proteger así a los sectores más vulnerables.

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1: El ministro de Hacienda, Nicolás Grau, abordó el debate por el reajuste del sector público y la llamada ley de amarre. En una entrevista televisiva reconoció que existieron errores en la forma en que el gobierno comunicó el alcance de la norma.
2: El punto de fondo es, por primera vez va a haber una distinción clara entre asesores y personas que trabajan regularmente durante distintas administraciones. Y respecto a los asesores, la ley va a ser clarísima que ellos tienen que salir. Cuando se discutió esto en la opinión pública, se trataron de mezclar estas dos cosas, a pesar de que el punto 14 habla de uno, el 15 de otro, y el punto 14 y el punto 15 tienen consecuencias muy distintas.
1: Grau explicó que el Ejecutivo ha sido claro en señalar que los asesores no están incluidos en los beneficios de la ley y lamentó que el mensaje se interpretara de manera contraria. En la misma línea, la ministra vocera Camila Vallejo también salió a descartar la existencia de una ley de amarre, afirmando que se trata de una construcción política sin sustento y recalcó que los asesores concluyen su labor con el mandato presidencial, mientras los funcionarios de carrera solo pueden ser desvinculados con fundamento legal suficiente, según normas vigentes del Estado chileno.
3: Esta caricatura que se construyó, la supuesta ley de amarre, es una propaganda que es ficticia. Aquí no hay ninguna ley de amarre. Se ha repetido y se ha repetido y se ha reproducido a través, lamentablemente, de los medios de comunicación un concepto que no tiene relación con la realidad. Con este concepto, la oposición ha tratado de instalar que el gobierno busca apernar asesores políticos o de confianza del presidente Gabriel Boric y no tiene nada que ver con eso. De hecho, todo lo contrario. El gobierno ha sido muy claro de que termina su mandato y sus asesores de confianza, de los gabinetes, se van.
1: Por último, el jefe de la cartera de Hacienda sostuvo que la iniciativa representa un punto de inflexión, ya que por primera vez establece una separación formal entre asesores y funcionarios de planta. A su juicio, la norma fija con claridad que quienes cumplen labores permanentes tienen un trato distinto, mientras que los asesores deben dejar sus funciones al finalizar cada mandato presidencial. La Fiscalía confirmó este martes que evalúa solicitar la declaración de Nicolás Maduro en el marco de la investigación por el secuestro y asesinato del ex militar venezolano Ronald Ojeda, ocurrido en febrero de 2024 en Chile. El Ministerio Público mantiene como principal hipótesis un móvil político, considerando el perfil de opositor del ex uniformado y los antecedentes reunidos durante la investigación penal en curso. El fiscal Héctor Barros, a cargo de la causa, junto al fiscal nacional Ángel Valencia, señaló que el proceso judicial avanza con cerca de 20 personas detenidas y ya acusadas, encontrándose en etapa de preparación de juicio oral. En tanto, el persecutor nacional habló en el Congreso al respecto.
4: El fiscal Barros está evaluando jurídicamente la procedencia o la necesidad de estas diligencias. Es a él a quien corresponde, pero desde la Fiscalía Nacional, de la Unidad de Cooperación Internacional, de la Fiscalía Nacional, vamos a prestar toda la cooperación, el apoyo que sea necesario para realizar esas diligencias. Pero evidentemente estamos hablando de un crimen que, según la evidencia que ha recogido la Fiscalía, habría sido, en principio, hasta aquí en el estado de avance de la investigación, había sido encargado por agentes del Estado venezolano y, por supuesto, la persona que se encontraba a cargo del gobierno de ese país podría eventualmente entregar información útil para la investigación.
1: Paralelamente, continúa la indagatoria para establecer responsabilidades intelectuales, especialmente en relación con eventuales encargos provenientes desde el régimen venezolano, a la luz de hechos recientes ocurridos durante el fin de semana. Según la Fiscalía, una de las líneas investigativas apunta a que Diosdado Cabello, considerado el segundo hombre del régimen de Maduro, habría ordenado y financiado el crimen. Esto se habría canalizado a través del líder del Tren de Aragua, conocido como el Niño Guerrero, quien habría transmitido la instrucción a la célula denominada Piratas de Aragua, radicada en Chile. Ante este escenario, el Ministerio Público no descarta retomar acciones ante la Corte Penal Internacional y solicitar formalmente la declaración de Maduro. Para ello, se requerirán gestiones a través de Cancillería y coordinación con organismos de seguridad.
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0: Alerta regional, alerta regional, alerta regional, alerta de noticias en La región de Antofagasta.
1: Minera Centinela conmemoró su duodécimo aniversario anunciando la puesta en marcha de su segunda planta concentradora para 2027. La histórica inversión de 4.400 millones de dólares aumentará la producción de cobre y extenderá la vida útil del yacimiento por 30 años.
0: La región de los ríos.
1: Conductores denunciaron que, al intentar renovar sus licencias de conducir, descubrieron que no figuran inscritos en el registro civil. El municipio atribuyó el problema a fallas del antiguo sistema de emisión y aseguró que son casos aislados.
0: La región del Ñuble.
1: Consejeros regionales cuestionaron a los municipios de la zona por la baja ejecución y falta de postulación a los fondos de tenencia responsable de mascotas. Advirtieron que el abandono de estos recursos perjudica directamente los programas de esterilización comunales.
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1: El Ministerio de Salud informó que las listas de espera quirúrgicas alcanzaron un récord de casi 400.000 pacientes. La ministra Mai Chomalí aseguró que el principal desafío es disminuir los tiempos de espera mediante estrategias que permitan enfrentar las causas estructurales del problema. María Belén Araya con el informe.
6: El Ministerio de Salud informó que al cierre del primer trimestre de 2026 había 398.496 pacientes en lista de espera para una cirugía en el sistema público, la cifra más alta desde que existen registros. Al respecto, la ministra de Salud, Mai Chomalí, explicó que el gobierno está analizando las causas estructurales que mantienen elevadas las listas de espera. Para ello, indicó que el Consejo Nacional de Salud contará con un equipo especializado que estudiará el fenómeno y propondrá medidas de largo plazo. La secretaria de Estado señaló que el objetivo es implementar estrategias que permitan reducir de manera sostenida las demoras y expresó que espera mostrar avances en el próximo informe trimestral sobre listas de espera. Frente a las críticas por el número de pacientes pendientes, Chomalí afirmó que el principal indicador es el tiempo que cada persona permanece esperando una cirugía. Agregó que entre los casos contabilizados también existen pacientes que habían ingresado recientemente a la lista de espera.
0: Alerta regional, alerta regional, alerta regional, alerta de noticias en la región de los ríos.
1: Tres personas fallecieron tras un violento incendio que destruyó por completo una vivienda en el sector rural de la comuna. Voluntarios de bomberos trabajaron en el lugar para controlar el fuego, mientras carabineros y fiscalía investigan las causas del origen.
0: La región de los lagos.
1: El tránsito fue interrumpido en la ruta internacional CH-231 que une Chaitén con Futaleufú, en el kilómetro 21. La medida se tomó luego que un bus de pasajeros perdiera el control debido a la presencia de hielo.
0: La región de Arica y Parinacota.
1: Autoridades de salud emitieron una alerta epidemiológica ante el aumento de diagnósticos de cáncer en la comuna. Se implementará una campaña de detección temprana y se reforzarán los recursos para tratamientos oncológicos en el hospital regional.
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1: Un informe rutinario realizado por la DGAC detalló problemas dentro de la infraestructura de la pista y observaciones de tres grandes aeropuertos del país. Todo el informe fue enviado al Ministerio de Obras Públicas. Javier Vera nos cuenta más detalles.
8: Un oficio interno de la Dirección General de Aeronáutica Civil informó sobre fallas en los principales aeropuertos del país. El documento identifica deterioro de las pistas, exceso de caucho, grietas, obstáculos, luces fuera de servicio y problemas con ayudas visuales. El informe emitido el 26 de enero de 2026 por el Subdepartamento de Inspección de Vuelo revela fallas en la mantención de los tres aeropuertos más importantes del país. Estos son el aeropuerto de Chacayuta de Arica, el aeropuerto Presidente Carlos Ibáñez del Campo de Punta Arenas y el aeropuerto Arturo Merino Benítez de Santiago. Los inspectores detectaron acumulación de caucho sobre la pista. Esto podría afectar a la capacidad de frenado de las aeronaves cuando el suelo está húmedo. Además, la entidad encontró materiales de construcción próxima a las áreas operativas. En el aeropuerto Presidente Carlos Ibáñez del Campo de Punta Arenas, las bajas temperaturas y los bruscos cambios de clima obligan a que la infraestructura y las ayudas visuales estén bajo estándares exigentes a lo largo del año. El informe demuestra que no es así en el recinto de Magallanes y se señala que las ayudas visuales requieren una mantención debido a la exigencia de este gran desgaste. En Santiago, en el aeropuerto Arturo Merino Benítez, se encontraron luces fuera de servicio, acumulación de caucho en sectores de toma de contacto con las aeronaves, desniveles en distintos sectores y vegetación emergiendo del pavimento. La DGAC emitió un comunicado de prensa señalando que este informe es parte del trabajo constante que realizan en revisar e inspeccionar las pistas con el propósito de coordinar preventivamente los arreglos y reparaciones, para así mantener los estándares de seguridad.
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1: La municipalidad suspendió de forma preventiva las clases en establecimientos municipales y jardines para este martes y miércoles. La medida adoptada por el COGRID responde al pronóstico de un intenso sistema frontal con fuertes lluvias. Eso es todo por el momento. Nos encontramos en la siguiente edición de noticias.
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23: Panguipulli, el ministro de Vivienda y Urbanismo, Iván Poduje, confirmó que en los próximos meses estaría visitando la comuna para conocer in situ el proyecto de las 14 hectáreas de terreno que traspasó el municipio de Panguipulli al Serviu en los finales de los 90. En su última visita a la capital, el alcalde Rodrigo Valdivia planteó a la autoridad la necesidad de reflotar este proyecto y fue el propio ministro que comprometió su visita.
24: Bueno, una muy buena reunión con el alcalde de Valdivia. Estamos trabajando, tenemos un gran terreno serbio ahí y queremos hacer una ciudad modelo que va a estar frente al hospital, una ciudad que refleje las nuevas tecnologías,

0: Eso es lo que comprometí y adicionalmente a eso nuestro jefe de división de desarrollo urbano se va a contactar con la jefa de división regional para avanzar en análisis de los núcleos urbanos consolidados que la nueva ley permite incorporar y apoyar al alcalde también en lo que es el plan regulador. Y para eso es una invitación, así que vamos a estar en Panguipulli, esperemos próximamente.
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2: Río Bueno. Trágico incendio en Futagüente deja un saldo de 3 personas fallecidas. El siniestro destruyó por completo una vivienda particular. Entre las víctimas se encontrarían 2 adultos mayores que no lograron evacuar el inmueble. El fatal incendio se registró la madrugada de este martes en el sector de Futagüente, movilizando a diversas unidades de emergencia de la comuna. El hecho terminó con la destrucción total de una casa-habitación y el lamentable fallecimiento de 3 personas. El comandante del Cuerpo de Bomberos de Crucero, Rigoberto Namillanca, informó que las alarmas se activaron a las 0 horas. Al llegar los primeros voluntarios al lugar, se constató que la estructura ya encontraba en fase de caimiento y con un colapso avanzado debido a la violencia de las llamas. De acuerdo con lo señalado por familiares en el sitio del suceso, los ocupantes de la vivienda no consiguieron salir a tiempo. El comandante confirmó que preliminarmente se reporta el deceso de 3 víctimas, entre las cuales se encuentran 2 adultos mayores. En el control y extinción de la emergencia, trabajaron distintos móviles del Cuerpo de Bombero, de Crucero, también de Río Bueno, y personal de carabineros de la Cuarta Comisaría, pertenecientes al sector de Carimayín. Hasta el momento no se han entregado las identidades oficiales de las personas damnificadas y fallecidas, mientras que las causas y el origen del fuego están siendo investigados por el Laboratorio de Criminalística de Carabineros. Desde Río Bueno y para Mediacoop, informó Radio Felina.
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4: Desde Valdivia, diversas arterias anegadas producto del río atmosférico que azota la región de Los Ríos en las últimas horas. Producto de lo anterior, en la capital regional se han inundado diversos sectores, como por ejemplo Rubén Darío con Schneider, calle General Lagos y otras arterias de la capital. Por otra parte, se ha informado de deslizamiento de tierras en el sector denominado La Rama, en la ruta que une Valdivia con la comuna Puerto de Corral. Por otro lado, informar que el cruce de embarcaciones de Niebla a Corral se encuentra suspendido producto de las condiciones climáticas adversas que azotan la zona. Desde Valdivia para Mediacoop informó Radio Genoveva FM.
5: La Unión. La Brigada de Homicidio de la PDI Valdivia confirmó la detención de 3 hombres de 31 años y 32 por su participación en el homicidio de un hombre de 44 años ocurrido la madrugada de este 5 de junio en la comuna de La Unión. La investigación permitió establecer que la víctima fue atacada con disparo de escopeta en las inmediaciones de la Plaza Yoyelgüe tras sostener una discusión con uno de los imputados. A raíz de las lesiones falleció posteriormente en el hospital base de Osorno. Gracias al trabajo investigativo que incluyó análisis del sitio del suceso, registros audiovisuales y declaraciones de testigos, se logró identificar a los presuntos autores. En cumplimiento de orden de detención y entrada y registro de la PDI, se allanó un domicilio en La Unión, donde además se incautaron 2 escopetas, una pistola aparentemente a aire comprimido, un cartucho de escopeta y teléfonos celulares. Los imputados pasaron a disposición de la justicia. Desde La Unión, capital de la provincia del Ranco, informó Radio Uno Latina.
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6: Futrono.

0: ante la alerta amarilla decretada para la región de Los Ríos por el frente de mal tiempo y, conforme a la información emitida por Senapred, el alcalde Fernando Flandes encabezó una reunión del Comité para la Gestión del Riesgo de Desastres COGRID Comunal. En la instancia participaron representantes de Seguridad Pública, Gestión del Riesgo de Desastres DIMAO, CEFAM, DIDECO, de Departamento Social, Armada, Carabineros y Equipos Municipales, con el objetivo de coordinar las acciones preventivas y fortalecer la capacidad de respuesta frente a posibles situaciones de emergencia que pudieran registrarse en la comuna. El municipio hace un llamado a la ciudadanía a mantenerse informada a través de los canales oficiales, evitar exponerse a situaciones de riesgo y seguir las recomendaciones de las autoridades mientras se mantenga vigente la alerta amarilla. Para MediaCoop, desde Futrono, informó Radio del Lago.
1: Río Bueno. Una ola de robos está viviendo Río Bueno estos últimos días. Como es de conocimiento público, robaron más de 65 millones de pesos en un supermercado ubicado en pleno centro comercial, frente al terminal de buses, también un supermercado en la localidad de Crucero, distante a 20 kilómetros de nuestra ciudad, donde las pérdidas ascendieron a los 15 millones de pesos. Y esta madrugada, un carro de venta de comida rápida ubicado a un costado del terminal de buses por la calle Esmeralda. Hablamos con Gabriela, habló del robo que sufrió su pequeño negocio, que es el sustento familiar.
2: Sí, durante la noche, al parecer, entraron personas y sustrajeron todo lo que son alimentos, confites, algunos insumos y también herramientas de trabajo. Alrededor de unos 250 mil pesos, más o menos.
1: ¿Primera vez que te pasa?
2: Sí, primera vez. Aparentemente solo hay una cámara enfrente que no alcanza a cubrir acá el espacio, entonces no hay como datos ni nada. Es súper fome y triste a la vez porque uno trabaja para el día a día y como todas las cosas que va comprando o surtiendo su negocito es como el sacrificio del ahorro.
1: Además de los robos en Río Bueno, se han registrado dos incendios. El pasado fin de semana se quemaron alrededor de 4 viviendas en el sector Padre Tadeo. Al inicio de esta jornada, un nuevo incendio en el sector Futagüente, donde fallecieron 3 personas. La verdad es que no ha sido para nada bueno el inicio de julio en nuestra comuna Puerta Sur de la región de Los Ríos. Desde Río Bueno, informó Radio Entre Ríos.
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4: Y Jacob. Hasta el momento, la comuna no registra mayores afectaciones producto del sistema frontal que afecta a la región de Los Ríos. De acuerdo con información proporcionada por la Oficina de Gestión del Riesgo de Desastres de la Municipalidad de Paillaco, a cargo de Walter Benning, durante la noche y la madrugada se registraron interrupciones del suministro eléctrico en los sectores de Santa Rosa y Pichinropulli. En Santa Rosa, el corte afectó aproximadamente a 100 clientes, mientras que en Pichinropulli, cerca de 460 usuarios quedaron sin energía eléctrica. El servicio ya fue restablecido para la mayoría de los afectados, sin embargo, hasta esta hora permanecen alrededor de 182 clientes sin suministro eléctrico en Pichinropulli. Además, los equipos municipales mantienen el monitoreo preventivo de los principales caudales de la comuna, los que se encuentran dentro de sus niveles normales. Desde Paillaco para MediaCoop informó Mi Radio FM.
5: Los Lagos, la segunda compañía de bomberos de la ciudad, denunció un nuevo ataque con piedras contra su cuartel, ocurrido la tarde-noche de este lunes. Los proyectiles fueron lanzados desde la zona alta ubicada en la parte posterior del recinto, provocando daños en la infraestructura y poniendo en riesgo a los voluntarios. Escuchemos al director de la compañía, Carlos Patiño.
6: Lamentablemente siguen tirando piedras, ya no es la primera vez, hemos sufrido bastante del tiempo que llevamos nosotros en febrero, han sido como 3 veces, pero lamentablemente ya rebasó lo que es la gota y tiraron demasiada piedra hacia el cuartel, siendo que habían voluntarios que están en la terraza o que de repente andan abajo haciendo aseo en la parte de abajo y le puede llegar algún piedrazo, y eso es lo que queremos evitar como bomberos y como segunda compañía.
5: Recordar que el moderno cuartel fue inaugurado en febrero de este año, lo que representó una inversión cercana a los 1.800 millones de pesos. Bomberos solicitó a quienes tengan antecedentes o detecten situaciones similares informar a través de sus redes sociales oficiales o directamente en Carabineros de Chile. 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
5: Cerramos el noticiero en esta jornada de martes 7 de julio de 2026. A temperatura máxima para hoy 10 grados, 100% las posibilidades de precipitaciones, 98% las precipitaciones para este miércoles 8 de julio. Para mañana la temperatura máxima llegaría a los 12 grados. El jueves ya menos lluvia, un 30% es la probabilidad que indica la Dirección Meteorológica de Chile de agua caída para esta zona. 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Comenzamos a cerrar el noticiero. Gracias a cada uno de ustedes por su sintonía. Manténganse junto a nosotros. Evite hacer trámites innecesarios y manténgase a buen resguardo en su trabajo o bien en el hogar. Que tengan buena jornada, cuídense mucho.
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